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1: Vámonos al reggaetón, ton, ton. Déjate ver, ¿dónde estará metida tú, eh? Toma este reggaetoncito bonito.

Vámonos para el Cibao. Me voy para el Cibao ahora. Me voy con una mezcla para el Cibao. Me voy en típico. Saludo para Javier. Saludo para Javier, para Javi. Para Alegría. También para Nancy. Allá están de vacaciones en la República Dominicana y me están reportando la sintonía. Javi y Nancy, allá, tranquilito, quiero saludos para ustedes. Gracias por escucharme en sus vacaciones. Qué bonito, qué bonito.

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activado. Me voy con más salsa, mira. Dice que tú le hiciste brujería, ¿eh? ¿Por qué hiciste eso? Tú. Ahora con esta salsa que dice de esta manera.

0: Me quiero morir. Ay, se dice la bachata. No, no es que yo quiero, es la bachata, la bachata. Señores, que la sigan pasando bonito, bonito. Aquí en la estación número uno. Me despido. Lo dejo en buenas manos, que es la estación que te fascina, que te encanta, la mezcla con este servidor. Así que me llegó la hora cero. Pero nos vemos mañana. Se me cuida mucho. Buenas noches para todos. Recuerda que a partir de las 6 de la mañana, escuchando el relajo de la mañana. ¡Ay! Escuchando el circo de la mañana. A partir de las 6 de la mañana. Así que, mi gente, nos vemos. Bye bye.
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Estás escuchando música de Puerto Rico. 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
1: 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Llegó el moreno.

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0: Salome, reina.
1: Silvestre, mi hermano. Sírvete otro. Vamos a ver.

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11: Buenos días, mi querido hermano. Dios te bendiga en este nuevo día. Bienvenido a tu programa Despertar en Cristo.
12: Nos dice la palabra de Dios que todo lo que tus manos hagan van a prosperar en este día.
13: Bienvenidos a esta media hora de bendición.

misericordia, perdona nuestras ofensas, como también nosotros perdonamos a los que nos ofenden. No nos dejes caer en tentación, mas líbranos del mal. Amén. Dios te salve María, llena eres de gracias, el Señor es contigo, bendita tú eres entre todas las mujeres, y bendito es el fruto de tu vientre Jesús. Santa María, Madre de Dios, ruega por nosotros pecadores, ahora y en la hora de nuestra muerte. Amén.

Bendito sea el Señor, dice el Salmo 102, el Señor es compasivo y misericordioso, y ahora mismo, en este mismo momento en que estamos dándote los buenos días, en que te estamos diciendo a través de esta programación al empezar que Dios es compasivo y misericordioso, y se manifiesta esa compasión y esa misericordia en que nos ha permitido contemplar este nuevo día, en que puedo respirar, en que puedo hablar, en que tú también, ¿verdad? Tú vas a ir nombrando las cosas que en este día, por la gracia y la misericordia del Señor, tú puedes contemplar. ¿Y cuáles serían esas cosas? Ah, que tú como que no conoces, que no sabe, que no te sale. Pues en este día, mira a tu alrededor, contempla con tus ojos lo que el Señor ha puesto en tu vida, una familia, un hogar, cuántas cosas que te ha suplido el Señor y te seguirá supliendo. Así que en esta mañana la compasión y la misericordia de Dios se manifiestan en todas esas cosas externas, pero en las interiores, en la que el Señor en su misericordia te da la oportunidad de acercarte este día a su presencia. ¿Verdad que eso es hermoso? Poder decir en esta mañana, yo tengo a quien acercarme, yo tengo a quien pedirle, yo tengo a quien alabar y bendecir su nombre. Y aunque tú no lo puedas ver físicamente, pero a través del Espíritu Santo, así como el viento no se ve, así tú lo puedes sentir, así también tú sientes la presencia de Dios en tu vida, y eso te trae seguridad, confianza, y eso trae a tu vida la certeza de que estando solo en tu hogar, de que estando solo en tu carro, de que estando solo en cualquier lugar que el Señor te permita, estás acompañado por la gracia y la misericordia de Dios, porque eso nunca, pero nunca termina. Así que bienvenidos a todos ustedes, y entramos de lleno a esta programación hermosa de media hora. Dios te bendiga y te guarde, y que te dé la gracia de poder aprender en esta mañana. Y el teléfono para comunicarte con nosotros, 610-770-8804. Amén.

Bendito sea Dios, bendito sea su nombre. Bendita es la presencia de Él que te renueva. Tú ves que a veces tú estás desolado, triste, y pasa un día y pasa el otro, y te levantas y trabajas y vuelves a tu casa, y es como una rutina en la que te envuelves. Pero en esta mañana tú puedes tomar una decisión diferente, y es en medio de esa rutina decir: Señor, yo te alabo. Señor, yo reconozco de corazón, porque no es decir, ay, sí, yo sé que hay algo. No, yo te reconozco como mi Padre. Y por eso en esta mañana quiero alabarte por la creación que hiciste para nosotros, porque pusiste todos los recursos necesarios para poder vivir. Gracias por los ríos que corren sus aguas, Señor. Gracias por los árboles que retienen estas aguas para que los ríos puedan fluir día y noche, Señor. Gracias, Señor, mi Dios, por todo, Señor. Y por eso mi alma en esta mañana alaba tu nombre, porque solamente tú pudiste hacer una creación tan hermosa, Señor. Porque solamente tú, Señor, puedes darle el sentido real a mi vida, el propósito de venir de ti y regresar nuevamente a tu presencia para vivir eternamente. Bendito y alabado seas tú, Señor. Amén.

Bendito sea Dios. Y Espíritu Santo, en este día yo necesito tu presencia para poder reconocer, porque a veces somos tan mal agradecidos, a veces creemos que no lo merecemos todo, creemos que todo es para nosotros. Pero el Espíritu Santo viene a nuestra vida para moldear nuestro corazón. Y una de las cosas que hace el Espíritu Santo es rebajar esa prepotencia y ese orgullo, y creer que yo lo merezco todo, y creer que todo es para mí, y creer que en estando bien yo no me importan los demás, y considerar que en el trabajo yo lo tengo que tener todo y que los otros tienen muy poco y no me importa. Espíritu Santo, en esta mañana ven a realizar esa obra gloriosa y maravillosa que hace que nos rindamos y que nos humillemos ante la presencia del Señor. Bendito sea Dios. Sin ti, Espíritu Santo, nuestra carne se eleva y nuestro orgullo se vuelve alto. Por eso en esta mañana, ven Espíritu Santo y acompáñame.

vamos a compartir la palabra que se encuentra en el Evangelio de San Mateo, en el capítulo 10, verso del 7 al 13. Y aquí vamos a ver el mandato del Señor para cada uno de nosotros. No, no mire para otro lado, que es para ti también. Sí, claro, el Señor te incluyó a ti también. Bendito sea Dios. En aquel tiempo dijo Jesús a sus apóstoles: vayan y proclamen que el reino de los cielos está cerca. Curen enfermos, resuciten muertos, limpien leprosos, echen demonios. Y lo que han recibido gratis, denlo gratis. No lleves en la faja oro, plata ni calderilla, ni tampoco alfoja para el camino, ni túnica de repuesto, ni sandalias, ni bastón. Bien merece el obrero su sustento. Cuando entres en un pueblo o aldea, averigua quién hay de confianza allí y quédate en su casa hasta que se vayan. Vayan, al entrar en una casa, saluden. Si la casa se lo merece, la paz que le deseen vendrá a ella. Si no la merece, la paz volverá a ustedes. Palabra del Señor, gloria a ti, Señor Jesús. Y aquí hay un mandato en esta palabra para ti y para mí, y es que vayamos y proclamemos que el reino de los cielos está cerca, que se ha acercado a nosotros a través de Jesucristo, a través de su redención, a través del perdón, a través de su misericordia. Y también nos da un mandato de que podemos en el nombre de Jesús resucitar no solamente a los muertos de la tumba, sino también resucitar a aquellos que aún estando vivos están como si estuvieran en un sepulcro, muertos, sin esperanza, sumido en el alcohol, en las drogas, sumido en el odio, en la mentira, en la maldad. Y al escuchar la proclamación de que el reino de los cielos se acerca a ellos en medio de esa situación y que Jesucristo puede perdonar sus pecados, puedan ser levantados de ese lugar. Dice la palabra que echemos demonios, que oremos por aquellos que están atados por cadenas invisibles de la oscuridad del enemigo de nuestra alma, y que demos gratis lo que gratis hemos recibido. Por eso es tan importante en esta mañana que aquí desde este lugar, sin esperar remuneración monetaria, sin un pago, podamos proclamar y decir a otros y llevar gratuitamente a otros el reino de los cielos. Yo siempre pienso que los ministerios en los que a veces abunda el dinero y abunda y empieza a abundar, aunque hayan empezado con un sentir en Dios, a veces terminan corrompiéndose, a veces terminan en solamente en la paz.

0: parte monetaria y se olvidan de la parte espiritual. Señor, ayúdanos a mantenernos de acuerdo a lo que tú quieres. Provéenos el pan de cada día. Y nosotros en este ministerio hemos visto la mano poderosa de Dios obrando. Bendito sea Dios, dándonos el pan de cada día para poder llevar el reino de los cielos y la proclamación de la palabra a los demás. Y aquí nos dice la palabra, nos aconseja el por qué debemos ir y no llevar tantas cosas. Porque el que trabaja para el reino de los cielos recibe su recompensa en Dios. Esperemos y confiemos en que Él nos ha de suplir. Y lo importante también que dice así, que cuando entremos a un pueblo, pues averigüemos quién es de confianza, quién recibe lo de Dios, y que nos mantengamos en ese lugar hasta que nos vayamos. Y una cosa muy importante que debemos hacer al entrar a un hogar es llevar la paz de Cristo. Y si los que están en ese hogar quieren esa paz, se quedará allí. Pero si no la quieren, retornará a quien ha dicho paz a ustedes en este hogar. ¡Qué hermoso es el Señor! ¿Te atreverías a la primera persona que tú visites después de escuchar esta palabra, cuando entres, en decirle paz en este hogar? Traigo la paz en mi corazón y deseo que esa paz de Cristo también abunde en el corazón. ¿Que no te atreves? ¿Cómo que no? Dile al Señor: Señor, en este día, permíteme, si así es tu voluntad, que al primer hogar que tú me permitas visitar en esta semana, yo pueda decir estas palabras al entrar a ese lugar. Y que la paz tuya reine en ese matrimonio, en esa familia, en ese hogar donde hay oscuridad, desavenencias, donde hay tantas cosas que desagradan a Dios. Pero tú y yo podemos proclamar la paz de Jesucristo en ese lugar. Amén y amén. Vamos a otra pausa musical y regresamos con más con tu programa. Dilo así. No tengas miedo. Tu programa favorito, Despertar en Cristo. Amén.
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0: estamos vivos. Ya hoy es jueves 14, jueves 14 de mayo. Buenos días. ¿Cómo está usted? ¿Cómo se levantó hoy? Hay que trabajar, claro que sí, hay que trabajar. Señores, ¿qué tal? Buenos días a nuestra gente de Filadelfia. Yes, Filadelfia, the city of brotherly love. Ahí está la calle 99.9 FM. Filadelfia, Camden, Cherry Hill, Pensacola, Delaware, Palmyra, Maple Shade. La calle 99.9 FM, 1340 AM. ¿Qué tal? Buenos días. Lehigh Valley, Allentown, Bethlehem, Easton, Whitehall, Drexeltown, Macongi, Mayos, Goodstone, Quakertown, Windgap, Los Poconos. Ahí está Mega, 101.7 FM. ¿Qué tal? Buenos días al corillo de Redding, West Redding, Wyoming, Sinking Spring, Lebanon. Ahí está Mega 92.9 FM. ¿Qué tal? Buenos días a los que están con la aplicación Tu Música, yes. Tu música app, conéctate con nosotros, Tu Música App, ahí estamos. 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Busque Mega Espacio Visión, son dos palabritas, Megavisión. ¿Qué tal? Buenos días, Marieli Blanco. Good morning.
1: Buenos días, qué feliz me siento. Yo siempre estoy feliz, eso es lo importante, señores. Y como dice Rihanna, si no lo está, pretend.
0: Oh, pretend.
1: Hasta que te sientas. Hoy va a ser un buen día. Está un poquito nublado, amén, pero va a ser, amén, un buen día.
0: Amén, amén.
1: Porque faltan.
0: Ah, ya mismo. Aguanta.
1: No me tumbe la nota.
0: Vamos a empezar el show primero. Aguanta.
1: Déjame llevarme mi notica, pero de café. Yo quiero que usted tenga el café ya en mano, sino que tenga un tecito, el día está rico, se va a poner rico,
0: yes,
1: todavía.
0: Claro que sí.
1: Así que vamos a disfrutar, señor, y a dar gracias.
0: Ahí está. Señores, vamos a dar comienzo con el Circo de la Mañana. ¡Buenos días!

0: ¿Qué tal? Buenos días, saludos, good morning everybody. Aquí estamos, ya que es 10 hoy, hoy es jueves 14. Ven acá, ¿dónde está Giancarlo? Giancarlo, ¿qué rayo tú estás haciendo?
1: En el baño.
0: ¿Qué está haciendo Giancarlo?
1: Está trabajando para que todo salga bien, señores. Oh,
0: trabajando para que todo salga bien.
1: Claro.
0: Mira, el show ya empezó, ¿sabes?
1: Wow. Es que faltaron los gorilas.
0: Sí, pero faltaron los gorilas. Señores, aquí está Giancarlo va a producir. Buenos días, caballero. Buenos días.
2: Buenos días para todos. Que este día sea maravilloso.
0: Amén.
2: Que este día sea sumamente positivo para usted.
0: No, pero espérate. Ya te vas a tirarte con eso. Déjame tirarte la musiquita. Espérate. Porque empezó positivo el hombre. Vamos
1: la
0: a ver.
1: Frase con Giancarlo.
0: Vamos a darle positivo entonces. Antes de decirle buenos días a los Google Producers, antes de comenzar este programa, vámonos con Giancarlo Sin Mercado.
2: Yes.
0: En el circo de la mañana. Adelante, Giancarlo.
2: El éxito no es un destino.
0: Mm.
2: Es el resultado de cada pequeño paso que usted da.
0: Oh.
2: Eso es el éxito.
0: No es un destino. No es un lugar donde usted tiene que llegar. Es el proceso. Es el proceso de llegar. Anda.
2: Y cada uno de los que estamos aquí sabemos.
1: Claro.
0: Estamos dando el paso.
1: Yo no creo de que, porque bueno, destino a donde tú vas a llegar, ¿verdad? Y el destino que te espera, que viene siendo lo mismo en diferentes ámbitos, pero yo no creo en el destino, porque si el destino existiera, existe dependiendo de tu trabajo, ¿verdad? Que
0: claro,
1: si hay algo preparado para ti. Pero si el destino existiera, cuentes en su casa hasta que llegue.
0: Por eso es que dicen lo que saben, y yo lo repito, que tenemos libre albedrío.
1: Claro.
0: Sí, usted escoge lo que usted quiere.
1: Yo tenía...
0: Oye, pero qué profundo estamos nosotros.
1: Oye, yo tenía...
0: Qué profundo estamos nosotros, el día albedrío y todo eso.
1: Escucha esto.
0: Wow.
1: Yo tenía unos compañeros del lugar donde yo vivía, ¿verdad? Allá en mi país. Y yo recuerdo que dejaron la escuela, el colegio, se salieron. Y la mamá no le dijo como mucho. Y siempre decían, no se preocupen, cuando yo tenga dinero, decían esos dos hermanos, ¿verdad? Porque son así cuando... Ahí están todavía esperando el dinero.
0: cuando yo tenga dinero.
1: Pero vivían en su vida montando motor, haciendo nada. ¿Y dónde está el dinero?
0: Ay, señor, eso está bueno. Cuando yo tenga dinero y todavía lo estoy esperando.
2: Eso es igual que hay personas que son... por ejemplo, cantante, ellos esperan que el éxito le llegue en su casa sentado.
0: No,
2: tiene que cada día poner su granito de arena para que el éxito lo vaya a llegar, si no.
0: Miren, yo lo he dicho en privado, pero lo voy a decir en público. No hay nada que más me moleste a mí cuando alguien me dice, no, muchacho, que tú tienes una suerte.
1: ¡Ay, sí! ¡Sí!
0: No hay nada que me moleste más a mí que alguien diga, no, es que es muchacho. O que diga, no, es que, tacho, ese tipo tiene una suerte.
1: Ajá.
0: ¿Really? Y el trabajo, y el levantarte a las 3:30 de la mañana, y el acostarte a las 11 de la noche, ¿ah? Y ajá, estar ahí, todos los días, levantándote, siendo responsable. ¿Y eso no aplica?
1: Uh-huh.
0: Eso es suerte. Tiene que ponerse a trabajar, la suerte no.
1: Sí, yo odio, yo no creo en la suerte.
0: Muchacho, ese tipo tiene una suerte.
1: Ajá.
2: Yo estaba viendo unos videos para atrás en el canal de aquí del 5 de la mañana, YouTube.
0: Uh-huh.
2: Y cuando vi, dije, bueno, señores, estamos contentos. Hoy somos 500 personas, 500 suscriptores.
0: Yeah.
2: Y voy a ver ahora cuántos son.
0: Sí, ya cada 10.
2: Voy a ver cuántos son ahora.
0: Ya, sí. Uh-huh. Cuando estábamos celebrando 100.
2: Exactamente.
0: Oh, mira, hay 100 en el canal de YouTube.
2: Que se hizo una bulla, ¿verdad?
0: Hay 100 suscriptores en el canal de YouTube.
2: Feliz.
0: Hay 500. Hay 1000. ¡Wow! Sí. Nosotros pensábamos que éramos la superestrella.
2: Para que sepa.
0: Y ahora hay, ¿cuánto? 17, 18 mil personas suscritas a nuestro canal.
1: ¿Viste? Sí.
0: Hay que trabajarlo todos los días. Señor,
2: sí.
0: Levántese a trabajar.
1: La suerte no existe, dicen los expertos, ¿verdad?
0: Oh.
1: Que la suerte es una combinación de preparación.
0: Yeah.
1: Porque te puede llegar cualquier oportunidad, pero si tú no tienes la preparación. Dime tú que yo nunca estudié esto, pero me dicen, no, mira, que te queremos para tal. Y si yo no sé cómo voy a entrar a ese proyecto.
0: Yeah, no. Así que, señores, la moraleja de toda esta conversación es que usted tiene que levantarse a trabajar. Tiene que levantarse a trabajar. Y, by the way, levantarse a trabajar, pero también ser una persona positiva. Siempre se lo decimos.
2: Sí.
0: Declárelo, dígalo. Hoy va a ser un día exitoso. Hoy va a ser un día bueno, un día próspero. Hoy voy a echar pa'lante. No, hoy me voy a hacer rico. Porque no. No, hoy me voy a ganar la lotería. No, no, no. Hoy voy a tener un día productivo. Hoy vamos a tener un día exitoso. Hoy vamos a cumplir nuestras metas.
2: Amén.
0: Ahí, eso es lo que vamos a hacer nosotros el día de hoy.
2: Así es.
0: Emma, lo voy a declarar, este domingo va a ser exitoso.
1: Pues
0: este
1: obvio.
0: Domingo van a llegar miles de personas. Yes. Porque solamente faltan tres días. Solamente faltan tres días para la fiesta de la Hamilton en el downtown de Allentown. Seguimos calentando los motores, nos estamos preparando, la gente se está preparando. Estoy viendo a la gente en las redes sociales compartiendo y escribiendo que están ready, que están listos. De Filadelfia, ya parte de personas me han escrito. Mira, dame la dirección exacta que voy de Filadelfia. Me escribió uno de Connecticut que vino el año pasado y me dijo, BJ, voy para allá otra vez este año. Así que...
1: Regreso.
2: ¿Y el de Manhattan?
0: Oh, el de Manhattan. Tenemos uno de Nueva York, de Manhattan. Mándale el saludito. ¿Cómo es el hombre este que siempre nos manda saludos de Manhattan? Y nos escucha allá en la Gran Manzana en New York. Así que el saludito. Pero sí, no, de Conérico me escribieron que venían para acá el domingo y querían la dirección exacta. Tengo otro que me escribió de Maryland que quería saber. Bien, ¿tú conoces algún hotelito por ahí?
2: Que sea cómodo.
0: Sí, que sea cómodo. Quieren venirse desde el sábado.
2: Qué bueno.
0: Por la noche y me escribieron desde Maryland que querían, estaban preguntando en el Facebook. Ven acá, mira un hotel que tú me recomiendes por ahí para quedarme. So, imagínate tú de Maryland, de Connecticut, de Filadelfia. Así que estamos listos y estamos más que preparados para este domingo estar en el downtown de Allentown para la gran fiesta de la Hamilton y solamente faltan tres días. Tres días,
1: no,
0: señores. Tres días. No, pero ya mañana es viernes. Ya mañana es viernes.
1: Que no lo puedo creer que llegó tan rápido. Tan rápido.
0: Bueno, pues ahí está, señores. Estamos listos y preparados. Recuerde, Downtown Allentown, desde la calle 8 hasta la calle 12. Muchas personas preguntan, ¿y cómo yo llego? ¿Cuál es la dirección? Como la tarima no tiene una dirección específica, yo le digo a la gente, mira, ponte PPL Center, Allentown, porque es la misma calle, la Hamilton. Y o les digo, ponte el Da Vinci Center, también, que está en la misma calle. Son centros, ¿verdad? Turísticos y centros del área que usted puede utilizar como referencia para llegar, si usted no es de acá, si usted no es de Allentown. Usted viene de Reading, usted viene de Filadelfia, de Delaware, de otras partes, de New Jersey. Pues ponga PPL Center, que es el estadio, el coliseo aquí, y lo va a traer directito al downtown de Allentown. Pero ahí estamos, en el downtown de Allentown. Vamos a cerrar la Hamilton desde las 8 hasta la 12. La tarima principal va a estar en la 12. Vamos a tener comida, entretenimiento, una feria familiar, una feria de la salud con nuestros amigos de Valley Health Partner. Mucha información, muchos regalos. Muchos de los vendors, de los sponsors van a estar regalando cositas para la gente, para los niños, bicicletas, televisores. No, muchachos, esta gente se votaron y se votan todos los años con nosotros regalándole a la gente y al pueblo. Mucha información comunitaria, mucha ayuda también comunitaria. Sí. Y por supuesto, mucha comida y entretenimiento.
1: Mucha
0: así que,
1: gozadera.
0: Mucha gozadera, exactamente. Okay, mucha gozadera.
1: Okay, no vamos a informar, pero lo más importante es que vamos a gozar, a disfrutar.
0: Y se formó la gozadera.
2: Miami me lo confirmó.
0: Para la Hamilton es que voy.
1: Así que usted va a bailar, a gozar, a disfrutar, a pasar, a disfrutar.
0: Y se formó la gozadera.
2: Miami me lo confirmó.
0: Para la Hamilton es que voy.

0: ¿Cómo? Yo no te voy a beber dos pastillas y va para allá.
1: Ay, señores. Bueno, pues estamos listos, estamos listos, estamos preparados. All right, vámonos con la noticia del barrio. ¿Qué está pasando en el pueblo y qué ha pasado?
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1: Ah.

0: ver, ¿qué dice por acá? Mira, se reportó una avería, un transformador explotó dejando a gente sin luz en el área del sur de Filadelfia. Así que si usted es de los que se quedó sin luz, pues mire, sepa que fue que se explotó un transformador. Dicen que esto fue a las 4:30 de la mañana, hace un par de horas nada más, en el área de la 4 y Jackson Street. Dicen que cuando llegaron los equipos, encontraron los cables en el piso, dejando a varias casas, ¿no?, en el área sin servicio eléctrico. Dice que unos 830 clientes están sin luz pico. Dice que como eso de la, bueno, ya ahora como a las 6:30 de la mañana ellos creen que pueden restablecer la luz, o las 6:25, así que en un par de minutos por ahí van a restablecer el servicio eléctrico según pico. Pero cuando llegaron encontraron los cables en el piso, aparentemente un transformador explotó a las 4:30 de esta mañana.
1: Uy.
0: Ay, vamos a ver qué otras noticias tenemos por acá, qué más dice la gente, qué más tenemos por ahí. Mira, anunciaron, aunque esto es de deportes, pero es noticia porque todo el mundo está hablando de esto, anunciaron que los Philadelphia Eagles van a ir a jugar a Inglaterra este año.
1: ¿Cómo?
0: La NFL todos los años realiza unos juegos internacionales. Bueno, pues este año van para Inglaterra y seleccionaron a los Eagles para ir a Inglaterra a jugar contra los Jaguars en la quinta semana de la NFL. Ya se está hablando, ya es que uno sabe que va llegando el verano, ya. Cuando empiezan a hablar de los Eagles, cuando empiezan a hablar de fútbol, ya.
1: Pues yo soy media ignorante para lo que es el fútbol.
0: Yo también, yo lo que hago es repito lo que otros dicen. Yo no.
1: me voy a instruir a ver qué.
0: Bueno, pues ahí está. Son para los fanáticos de los Philadelphia Eagles. El partido de la quinta semana se va a llevar a cabo en Inglaterra junto a los Jacksonville Jaguars. All right. Vamos a ver qué otras noticias tenemos por acá. ¿Qué tú tienes?
1: Mira, un intento, señores, de un señor quemar la maleza, ¿verdad que sí? En su patio delantero terminó destrozando su hogar.
0: ¡Oh!
1: ¡Ay, sí!
0: Va a quemar la grama y quemó la casa.
1: Yo no me quiero reír, señor. En el municipio de Central, el señor estaba intentando, agarró, recogió, ¿verdad?, algunas basuritas y todo, y le empezó a quemar. Pero ¿qué pasa?
0: Lo más probable era las hojas. La gente tiene la mala costumbre de coger las hojas y limpiarlas. Entonces, pues, ponerlas en un montón en vez de recogerlas, porque es más fácil. Ajá. Pegarle fuego.
1: Sí. Entonces, ¿qué pasa? Él empezó a quemar, ¿verdad que sí? Todo bien, todo se estaba quemando. Por eso hay algo que usted tiene que echarla ahí para que no se propague. Ah, pues esto empezó a agarrar una cosita y otra y otra y otra. Señores, terminó quemándole su casa completa.
0: Ay, señor.
1: El señor quedó absolutamente sin nada. Y esto para que hacerle un llamado a la gente. Si usted ve que hay más cosas secas por los lados,
0: no
1: queme si no tiene la cuestión esa para quemar dentro de, que por eso es que existe eso por ley. Sí, va a quemar algo, es aquí, para que no se propague.
0: Y así es que comienzan los incendios forestales también.
1: Exactamente.
0: Dice, no, esto no va a hacer nada, yo voy a quemar aquí unas hojitas. O la basura también. No va a quemar la basura. Y entonces ahí comienzan los fuegos.
1: Exactamente.
0: Miren, otra noticia. Un hombre enfrenta a cargo de intento de homicidio luego de dispararle a un carro que tenía un niño adentro.
1: Ay.
0: Esto fue en Bethlehem. La policía dice, police say a passing school bus provided the clue. Dice por acá, todo ocurrió en una intersección de Bethlehem cuando una persona aparentemente disparó. La policía dice que a eso de las 9 de la mañana, Jaime Paramo, dice
1: Páramo.
0: Aquí. No sé, porque como los gringos no le ponen acento a las palabras. Yo no sé si es Páramo o Paramo, no sé. Jaime Páramo, de 36 años, estaba manejando el vehículo. Was driving his car in front of his mother en el área de Johnson Drive. Dice que ahí se formó un altercado entre dos personas de carro a carro y uno sacó una pistola y le disparó a otro. Dicen que el vehículo sedán estaba ocupado por una mujer de 42 años y su niño en el asiento de atrás. O el tipo se puso a disparar y la bala impactó un vehículo que tenía una mujer y a su hijo en el asiento de atrás.
1: Dios mío.
0: Afortunadamente esto no llegó a mayor.

0: Después nadie murió, pero ahora el Jaimito, Jaimito,
1: que
0: ahora
1: lo refundan en la cárcel.
0: Jaimito ahora enfrenta cargos criminales.
1: Sí, porque yo siempre le he dicho a usted, dejen de discutir con los demás en la calle. ¿Eso qué importancia tiene? Déjelo.
0: Ay, señor. Miren, otras noticias. La oficina del médico forense del Valle Lehigh está buscando familiares, amigos o alguien de un hombre de Allentown que falleció. Dice que el hombre de 77 años, Howard Neville, fue pronunciado muerto el 17 de abril de causas naturales. Sin embargo, nadie lo ha pedido, nadie lo ha buscado, nadie ha preguntado por él. Médico forense está, ¿verdad? Si alguien sabe o conoce algún familiar o alguien de este individuo en Allentown, pues que por favor se comuniquen con la oficina del médico forense, porque están buscando, ¿verdad? Algún familiar o algo para darle, ¿verdad? Santa sepultura. Así que más información, comuníquese con la oficina del médico forense. Vamos a ver qué otras noticias tenemos por acá, que dicen los que saben, para nosotros repetirlo. ¿Qué otras noticias tenemos por acá en el pueblo? Mira, hay una controversia en el área de Redding, porque el condado quiere comprar el edificio, el conocido edificio, el ex edificio de Wells Fargo en la Penn Street. Ellos quieren comprar este edificio, dice el condado, para construir como un edificio gubernamental donde estén las oficinas de gobierno todas en un edificio. Pero hay controversia porque muchas de las personas del consejo de la ciudad y de la misma ciudad, pues no quieren que le vendan el edificio al condado. Dicen que esto podría afectar el crecimiento de la ciudad y la rehabilitación de la ciudad y lo que quieren hacer en el área del downtown si le venden el edificio al condado. Así que hay controversia porque no quieren que le vendan, algunos no quieren que la ciudad le venda el edificio al condado. Esto en la misma Penn Street, en lo que era el edificio de Wells Fargo. Bueno, pues ese edificio, ahora la controversia es esa, de que no quieren, unos quieren que sí, otros quieren que no. Vamos a ver qué otras noticias tenemos por acá. Mira, un hombre murió luego de un accidente en una motora. Esto en Schuylkill County. Dicen las autoridades que a eso de las 4:26 de la tarde, un motociclista estaba manejando en dirección norte en el área de Mountain Road. Dicen que cuando llegó a la intersección, ahí fue que se vio involucrado en el accidente. Un hombre de 53 años de Barnesville, dicen, perdió el control del vehículo y terminó impactando al hombre que estaba en la motora, quitándole la vida.
1: Imagínate tú, no hay forma. Señores, el New Jersey Trans ajusta tarifas rumbo al mundial y baja el precio de sus boletos ida y vuelta.
0: Estaban en ciento, ¿cuánto era que
1: estaban? Bueno, en 150 y lo bajaron a $98.
0: Eso fue la nueva gobernadora. Yo estaba viendo las noticias, o ustedes no sé lo que saben, pero para el mundial en New Jersey prohibieron que parquearan que la gente se parqueara en el estacionamiento del estadio. No lo entiendo, porque ahí hacen el juego de fútbol todas las semanas y meten 80,000 personas. Pero anyway, nadie se puede parquear en el parking del estadio. Y anunciaron que usted tiene que obligado a coger el tren o la guagua.
1: Exactamente.
0: Pero le iba a costar ciento, ¿cuánto era?
1: 150 y lo bajaron a $98.
0: Oye, eso, te obligan a coger la guagua, pero entonces después te estafan con $150.
1: 150, pues lo ajustaron a 105 y obviamente la gente pegó el grito y tuvieron que volver a reajustar a 90. 98.
0: Y todavía te quieren. Oye, pero qué monopolio, ¿no?
1: Sí.
0: Obligado tiene que coger la guagua. ¿Y cuánto me cuesta? $90.
1: 98.
0: O vete caminando.
1: Horrible, la verdad. Pero bueno, ¿qué se puede hacer?
0: O vete caminando, dale. Usa las dos patitas. A ver cómo te va. Pero anyway, so yes, si usted quiere ir al partido de... No creo que mucha de nuestra gente vaya para los juegos eso, porque las taquillas están en $2,000, pero...
1: ¿Por qué? Yo lo veo por televisión.
0: Oye, las taquillas para el mundial las están vendiendo de 1,500, 2,000 para arriba.
1: ¿Qué?
0: ¿Ok? Para que sepan. De hecho, nosotros somos los afiliados oficiales de la Copa del Mundo. Y como somos la estación oficial, ¿verdad? Nos dijeron, bueno, tenemos, si ustedes quieren, les damos acceso a boletos. Y yo dije, coño, pues, ¡ey! Espérate, vamos a sacarle ventaja a esto. Ah, pues perfecto.
1: Ay, ajá, algo malo viene atrás, no confío en ti.
0: ¿Qué te, ¿Qué te pusieron? Me dijeron, perfecto, déjame saber cuál partido tú quieres. Y yo, perfecto, ¿qué es la que hay? Me dice, no, te lo podemos conseguir a 1,500 cada uno.
1: Yo te dije que algo hay detrás.
0: ¡A 1,500 cada uno!
2: Muchísimas gracias.
0: Y eso es a mí, porque estamos haciendo negocio.
1: Estás loco.
0: 1,500 cada boleto, y porque era a mí.
1: Lo que yo no entiendo.
2: Con eso lleva a ver a Amelia.
0: ¿Qué? Tres veces.
1: Se la
0: con eso yo voy tres veces a la Florida, muchacho. Pero 1,500, y como te digo, eso era un descuento porque nosotros somos la afiliada oficial de la FIFA y de la Copa del Mundo. Pero sí, de 2,000 para arriba.
1: Vaya para allá, por donde vino, como le dijeron.
0: ¿Qué es lo que es eso? 1,500 pesos por boleto.
1: Yo me compro palomitas y lo veo por televisión.
0: ¿Qué? Cacho, 1,500, voy a Coco, me compro un canto de carne, lo hago de barbecue y como en casa.
1: Claro, claro.
0: ¿Sabes lo que
1: es? Además, deberíamos juntarnos nosotros y hacer un... Y poner una pantalla grande.
0: Deja eso.
1: Y no gastamos ni 300.
0: Sí, no, para nada. Yo pongo la casa, usted pone la carne, vamos.
2: Exacto.
1: Claro, claro.
2: Bien.
1: Claro.
0: Y yo la cocino, vamos.
2: Bien.
1: ¿Es verdad?
2: Sí, claro. ¿Tú no sabías bien cocina?
0: Yo cocino.
1: Yo no quiero comer carne quemada.
0: Yo no. Sí. La tiro ahí al grill.
2: Para que sepa.
1: Ay, una cebollita al lado.
0: Le tiro adobo por encima.
1: Exacto. Yo hago la salsa.
0: Sí. Así. Adobo. Adobo
2: sí,
0: Goya,
2: sí.
0: ¿Eh? Chacho, ustedes no me conocen a mí todavía.
1: No, pues sí que no.
0: Ay, señor. ¿Sabe que eso mismo me dice María? No quiero carne quemada.
1: Es que lo conocemos los hombres.
0: No quiero carne quemada.
1: No, pero y dice María. Ay, me encanta María porque María, ella siempre advierte las cosas.
0: Sí,
1: ¿verdad?
0: No quiero carne quemada.
1: Entonces cuando pasa, ella tira la misma sonrisita. Yo te lo dije.
0: Esa es la sonrisa que mata. Ay, señores, mira, estamos tarde. Son las 6:30 y qué, ya las 6:35 de la mañana. Ay, mira, vamos a chequear las condiciones del tiempo. Ah, espérate, no chequeé el weather para el domingo. Espérate.
1: Eso te estaban diciendo, muchachos.
2: Hola.
0: Espérate. No, espérate, esto no puede ser. No, esto no puede ser. Oh, my goodness, Jesus Christ. Here we go.
3: Última hora, nadie lo
2: ponlo
3: tiene.
2: Trabajando
3: para la prensa.
2: Eso mismo, déjalo ahí.
3: Ponlo por ahí. Señoras y señores, acabado de recibir.
0: Ayer yo había dicho, o llevamos ya varios días diciendo que la temperatura va a estar en lo que en 86, ¿verdad? Ok, yo no estoy loco, 86, ¿verdad que sí?
2: Sí.
0: Bueno, pues estoy chequeando aquí el weather, dice que para el domingo ahora va a estar en 88. Dice el weather domingo, Sunday, May 17, the high, o sea, la temperatura alta, 88, con un 10% de posibilidad de lluvia. Así que 88 para el domingo, el weather, yes, 88 para el domingo es la que hay. Póngase los chorchitos.
1: Vamos a
0: la metedeo. Que eso es lo que hay. All right, señores. Y para hoy, ¿qué tenemos para hoy? Bueno, pues para hoy las temperaturas, se dejan buscar por aquí.
1: Mira, llovió anoche bastante.
0: Sí, anoche cayó una agüita. Dice que para hoy las temperaturas máximas van a estar en 60 las temperaturas máximas para hoy. Y va a ir incrementando. Mañana sube a 70, el sábado sube a 80 y el domingo 88. La semana que viene... Lunes, martes, miércoles va a estar bien caliente. El lunes dice va a llegar hasta 92. El martes va a llegar a 95 la temperatura. Y el miércoles 88.
2: Franelita.
0: Así que, esa es la temperatura de pronóstico para la semana que viene.
1: Yo
0: así
1: tengo
0: que
1: la
0: hoy...
1: semana entera para ponerme un vestido y el weather no me deja.
0: Está bien. El lunes te lo puedes poner,
1: Anoche dije hoy es el día. Y
0: el lunes. Señores, eso es lo que hay. Domingo 88, lunes 92, martes 94, miércoles 88 el pronóstico extendido, pero para el domingo 88 la temperatura. Yes.
1: No,
0: yes.
1: Pero
0: días.
1: Qué suerte.
0: Y hoy 61 las temperaturas máximas para el día de hoy. All right, no se mueva nadie.
1: Ahí
0: vámonos.
1: Se encaja la suerte.
0: Sí. Vámonos, que estamos tales, no se mueva nadie. Cuando regresemos, venimos con los deportes, venimos con la noticia de lo que está pasando en la política, los rubios también lloran. Vamos al pipi break, 5 minutitos para que usted vaya al baño, para que levante a los niños.

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0: son las 6:48 de la mañana. 6:48 de la mañana. ¿Qué tal? Buenos días. Good morning. Recuerden que solamente faltan tres días. Yes. Solamente faltan tres días. Díselo en inglés, Giancarlo. Díselo en inglés.
1: Only 3 days.
0: There you go.
1: Only 3 days.
0: Only 3 days for what?
1: Only 3 days for what?
0: No, te estoy preguntando.
1: Fiesta de Hamilton, party in Hamilton.
0: There you go.
1: Yes.
0: Only three days. There you go. Vamos a los deportes.
1: Yeah, only 3 days.
0: There you go. Thank
1: Ahora
0: you,
1: a los deportes.
0: Ahora a los deportes. There you go.

0: ¡Oh! ¡A caballito de palo! ¡A caballito de palo! Por eso es que esto es un circo, porque hay que ser payaso para trabajar aquí.
1: Para que sepa.
0: Hay que ser payaso para trabajar aquí.
1: Si tú no lo ves, I'm sorry.
0: Ay, ay, ay. Dale, dime, ¿qué está pasando en los deportes?
1: Bueno, atención, BJ.
0: Yo, yo, yo, yo.
1: Recuerda siempre gracias a los Iron Priest.
0: Oh, verdad, verdad.
1: The Your Hometown Team.
0: That's right. Y el, Your Hometown Team. ¿Y el martes qué es lo que hay?
1: El martes, el lanzamiento de la bola.
0: No, no, eso no, no.
1: Viene.
0: No, todavía no, todavía
1: BJ,
0: no.
1: Los Coquí. Los Coquí.
0: Todavía no, todavía no.
1: Yo lo declaro.
2: Lo estás comprometiendo.
0: El martes, señores. El martes, sí. 6 de la tarde, es el segundo partido de los Coquí. Los Iron Pigs se convierten en los Coquí del Valle Lehigh en el Coca-Cola Park. Así que vamos para allá. Inviten a sus familiares, lleven a los niños para que disfruten y la pasen bien en el parque. Una tarde preciosa. La temperatura va a estar caliente. Excelente para ir a ver un buen juego de pelota con una buena cervecita, una buena sodita y un buen hot dog.
1: Una buena capurria.
0: No, ahí es hot dog. Hay hot dog.
1: Okay.
0: La alcapurria el domingo es la alcapurria. Okay, el martes es hot dog.
1: Ok, está bien entonces.
0: Este martes el partido de los Coquí. Dime, ¿qué está pasando en los deportes?
1: Bueno, BJ, los Coquí ganaron ayer.
0: Yes.
1: Perdón, los Iron Peaks, ¿verdad? Los Coquí el martes.
0: Los Coquí el martes, está bien. ganaron los Iron Peaks ayer. Qué bueno.
1: Reading Fighting Field tuvieron dos partidos en el día de ayer. Perdieron el primero y ganaron el segundo.
0: Estamos bien entonces.
1: Eso es la pelota de aquí de Pensilvania.
0: Local.
1: Nos vamos ahora para la NBA.
0: Yes, estamos en los playoffs ya.
1: Sí, los Cavaliers le ganaron a los Pistons.
0: There you go.
1: 117-113. Ese fue el único partido que hubo en el día de ayer. Así que felicidades a los muchachos de los Cavaliers que ganaron. Nos vamos para Puerto Rico.
0: El baloncesto superior nacional. ¿Qué dicen los muchachones?
1: Claro que es. Los Santeros de Aguada le ganan a los Leones de Ponce.
0: All right.
1: 99-97.
0: Ajá.
1: Los Mets de Guaynabo le ganan a los Osos de Manatí 88-87. Fue bien pegado ese jueguito.
0: There you go. There you go.
1: Muy pegado.
0: All right, okay.
1: Nos vamos ahora para la MLB. Ay, ay, ay. Bueno,
0: ¿qué pasó?
1: Los
0: la
1: Yankees perdieron.
0: Perdieron los Yankees.
1: Oye, eso fue una.
0: Una catimba.
1: Ay, por eso fue.
0: Le dieron duro.
1: Los Orioles le ganaron 7-0.
0: ¡Oh! Se fueron en blanco.
1: 7-0.
2: La la.
1: Okay. Le metieron 10 y ahí, como nada.
0: There you go.
1: Los Piratas perdieron ayer, lamentablemente. Uh-huh. El equipo de Mariel sigue ganando, los Nationals.
0: Los Nationals.
1: El equipo de Mariel está duro.
0: ¿Qué dicen los Nationals?
1: Bueno, ganaron. 8-7 la ganaron.
0: There you go.
1: Los. Philly perdieron de los Red Sox de Boston.
0: Ah.
1: Oh, lamentablemente.
0: Man, ok.
1: Los Mets ganaron ayer. Y ganaron 3-2.
0: There you go. Ok.
1: Esos fueron los equipos que jugaron de
0: y
1: parte
0: Pittsburgh.
1: De.
0: Pittsburgh no jugó ayer. Pittsburgh no jugó.
1: Sí, claro.
0: Sí.
1: Los Piratas de Pittsburgh perdieron.
0: Oh, perdieron.
1: Los Piratas perdieron.
0: Es que me lo dijo en español los Piratas. Yo.
1: Sí. Los Piratas de Pittsburgh.
0: Dijo los Piratas y me perdí.
1: Sí, los Piratas de Pittsburgh perdieron. De los Rockies.
0: Ay, señor.
2: Duro.
1: Eso fue lo que pasó ayer en los deportes. Un resumen corto, preciso y conciso. Para que usted se mantenga informado
0: con los deportes, claro. Deportes con Giancarlo, the producer. Yeah.

0: los Google Producers que en las playoffs de la NBA, los Cavaliers ya tienen una ventaja de 3-2 en la serie. Y si ganan el próximo juego, le toca jugar con los Knicks de New York.
1: ¡Wow!
0: ¡Oh! Esa va a estar buena.
1: ¡Wow!
0: Esa va a estar buena. Los Knicks están dando de qué hablar este año. Dicen mucha gente que los Knicks tienen una gran posibilidad de ganar en esta temporada el campeonato. Así
1: excelente,
0: que los Cavaliers 3-2. Y si ganan el próximo juego, les toca jugar la conferencia del Este contra los Knicks. All right, señores. Ahí está. Los deportes. Gracias a nuestros Google Producers, que también, ¿verdad?, participan de este programa.
1: Claro. Es una parte esencial lo Google produce. Claro. Siempre, si nosotros aquí decimos algo mal, ellos no lo arreglan. Ellos son los editores de este programa.
2: Son los comodín.
1: Sí.
0: Ustedes son el ChatGPT de nosotros.
1: Exactamente.
0: El ChatGPT de nosotros son ustedes.
1: Gracias.
0: Sí, ahí está. All right, señores. Ok, muchachones, muchas gracias.
1: Thank you mucho. Nos vemos la próxima.
0: Vamos mañana.
1: Hasta mañana.
0: All right, señores. Vamos a la política. Here we go. Let's go, baby. Let's go.

0: y señores, ¿qué tal? Buenos días, saludos, qué bueno que nos acompañan, qué bueno que están con nosotros, qué bueno que comparten este ratito que le damos todos los días para hablar, ¿no?, de la política, para hablar de lo que está pasando en nuestro gobierno, lo que está pasando en el mundo, en la economía, en la guerra. Aquí le tenemos toda la información en nuestro segmento de Politics en Español US. Recuerde nuestra plataforma, nuestro Facebook. Yo le digo todos los días, todo lo que aquí se habla, todo lo que yo aquí les presento, todos los audios, todos los videos, todos los reportes, todito, usted lo tiene diariamente en nuestro Facebook, Instagram, TikToks, en X. También tenemos ahí Politics en Español US y nuestro canal de YouTube. Recuerde que en nuestro canal de YouTube todos los días, 7 de la noche, retransmitimos este programa. Por si usted no lo vio, por si no lo vio completo, por si lo quiere ver otra vez, o si lo quiere compartir con sus amigos, pues 7 de la noche todos los días en nuestro canal de YouTube, Politics en Español US, Politics en Español US. ¡Ay, señores! Es que esto... Yo llevo ya un par de años haciendo este segmento y todos los días me sorprendo. Esto es todos los días. Todos los días. No hay un día que yo me levante y a coño, men. Ay, no tengo de qué hablar el día de hoy. Siempre hay algo. Siempre hay algo. Miren. Nosotros llevamos todos estos días hablando mucho sobre la economía, hablando mucho sobre la deuda de este país, sobre los gastos y malgastos de esta administración, de cómo nos quitan recursos, cómo recortan recursos, pero por otro lado botan el dinero. Ustedes saben que salió el reporte que indica que la inflación aumentó un 3.8%. Bueno, pues señores, acaba de salir en conjunto con ese reporte de la inflación, ¿cuánto estamos usted y yo pagando más que el año pasado y que el año anterior? Miren esto. Vegetales. Los precios de los vegetales han aumentado 11.5%. El café, el café que nos gusta tanto por la mañana, ha aumentado 17.3%. La carne ha aumentado 16.1% el costo de la carne. Por eso es que la carne está tan cara en los supermercados. Y by the way, estos son los números oficiales del gobierno, del Bureau of Labor Statistics. Estos son los números oficiales del gobierno. Estos no son los números oficiales de VA, ni de CNN, ni de... No. Estos son los números oficiales del Department of Bureau of Labor Statistics. So, si usted se ha dado cuenta que cada día es como que más difícil comprar carne o vegetales o hasta el café, pues ahí usted sabe que ha aumentado los vegetales un 11.5%, el café un 17.3% y la carne un 16.1%. Además de, como ustedes saben, la gasolina y todo lo demás. Y comienzo con esta información de qué cuán cara está la vida para nosotros. Cuánto más nosotros hemos estado sacrificando y seguimos sacrificando a consecuencia de los aranceles, a consecuencia de la guerra en Irán. Para traerles esta nueva información que les tengo para el día de hoy. Ustedes saben que Donald Trump quiere construir un arch, un monumento en Washington. El arco de Trump detrás del monumento de Lincoln y en la entrada del Cementerio Nacional Arlington. Ahí está, miren qué bonito. Fíjate, está lindo. Miren qué lindo está. Miren qué lindo está el monumento que Donald Trump quiere construir, monumento que nadie le ha pedido, monumento que nadie dice que necesitamos. Entren a Facebook, entren a YouTube para que ustedes vean el lindo, bello monumento que Donald Trump quiere construir, el arco, The Arch. Está lindo, ¿verdad que sí? Más lindo está el precio. Más lindo está el precio. Are you ready? Ustedes saben cuánto nos va a costar el arco que Donald Trump va a construir en Washington, D.C. Recordándoles que son 13 millones por la piscina. Recordándole que es 1.4 billones por el ballroom, recordándole que son 250 millones por el Kennedy Center. Ah, bueno, pues señores, atención, el arco de Donald Trump, reporta el New York Times que ya tiene precio. Ya sabemos cuánto nos va a costar. ¿Están ready? 100 millones de dólares.
1: ¡Ay, te lo dije!
0: 100, y ustedes saben que si Trump dice que son 100, son 500. Ustedes saben que si Trump dice que son 100, prepárense en que van a ser 500 millones. Yeah, yes, claro, vamos a seguir malgastando, vamos a seguir botando dinero, dale. ¿Por qué no? ¿Por qué no? 100 millones de dólares para un monumento que nadie pidió, para un monumento que a nadie le importa, para un monumento que no compone absolutamente nada. 100 millones de dólares. Y repito, si la piscina eran 2 millones y terminamos pagando 13, si el ballroom eran 250 millones y terminamos pagando 1.4 billones, pues podemos asumir que esto no va a costar 100 millones, que esto va a costar mucho más. $100 millones. Y ayer se llevó a cabo una vista pública en el Congreso donde le preguntaron al secretario del Interior del país sobre este monumento y cuál es el propósito y para quién se está construyendo este monumento. Vamos a escuchar lo que dijo el secretario del Interior del país.
2: Specifically, who is this arch for? Who's it being built for?
3: I think you're probably aware that there's been no final agency action around building something on a site.
2: That was not my question about technicality on final agency action. Who's it being built for?
3: It's not a technicality. You're acting.
2: This is my question, Mr. Secretary. I'm sorry. That's the way it works. Who is the arch being built for?
0: Se le está preguntando, ven acá, ¿y para quién estamos construyendo este monumento? ¿Para quién? Y él trata de cambiar la conversación de que todavía no ha recibido el apruebo final, que eso todavía está en desarrollo, que todavía lo están diseñando. Y el senador le dice, no, está bien, esa no es la pregunta. La pregunta es para quién es este monumento que estamos construyendo, porque está el monumento de Washington en honor a George Washington. Está el monumento de Lincoln en honor a Lincoln. Está el Kennedy Center, ¿a quién? A nombre de Kennedy, John Kennedy. Está el Jefferson Memorial, a nombre de Jefferson. Todos los monumentos son dedicados a alguien. ¿Para quién es este monumento?
3: The frame of your question is that there has been a approved proposal and something is actually being built.
2: Now, let's forget about final agency action. And
0: by the way, él está diciendo no porque usted dice que o su pregunta viene con la referencia de que ya esto se aprobó y que esto se va a construir. No. Es que ya el presidente dijo que se va a construir. El presidente ya nos mostró los planos, la foto, el diseño. So, él está tratando de evadir la pregunta diciendo, no, esto todavía no se ha aprobado. Bueno, sea aprobado porque el presidente dijo que esto se va a construir. Trump ya lo mostró desde la oficina Oval. Cada vez que tiene una oportunidad nos enseña la foto, nos enseña los muñequitos. Mandaron a construir como si fueran Legos. El diseño 3D. Ya el presidente dijo que esto se va a construir. Pero él está tratando de evadir la pregunta y no contestarla. La pregunta sigue siendo, ¿para quién, en honor a quién, es este monumento?
2: Other legalese. There is a proposal to build this arch. Who is it for?
3: There's a discussion about it. I wouldn't say there's not a proposal.
2: Who is it for?
3: Well, for the American people.
0: Oh, es para nosotros. Oh, it's for the American people. Yeah. It's for us. Es en honor a nosotros, el pueblo, porque somos nosotros los que lo vamos a pagar. Claro que es para nosotros, si somos nosotros los que lo vamos a pagar. Son 100 millones que vamos a pagar nosotros. So, hey, it's for the American people, que este monumento es para nosotros, para el pueblo.
2: Who's it for?
3: Well, for the American people, just like everything else in this thing, because it's a, there are 68 democratic capitals around the free world that have arches, and I guess that somehow...
0: Oh, wait. Oh, so vamos a construir esto porque en 68 capitales del mundo, de otros países, tienen arcos, so nosotros tenemos que tener un arco también. Oigan, primero dijo que era para nosotros, después dijo que hay 68 capitales del mundo que tienen arcos. So nosotros tenemos que tener un arco también. Claro que sí, porque si ellos lo tienen, también lo tenemos que tener nosotros.
3: This thing, because it's a, there are 68 democratic capitals around the free world that have arches, and I guess that somehow the United States building an arch for the people to celebrate.
2: We're going to build one just a little taller than the one in Pyongyang because someone in the White House insists that ours be the biggest. Mr. Secretary, you may not be aware of this, but actually I'm sure you are aware. Donald Trump was asked this question specifically on the record, and he said this arch is for him. He said his answer was me. We can enter that into the record by unanimous consent if you'd like, but I'm pretty...
0: Ahí el senador le recuerda que públicamente, y está en los audios y está en los videos, cuando le preguntaron a Donald Trump para quién era este arco, él dijo que era para él. Para él. Nosotros no vamos a gastar 100 millones de dólares. Sabemos que es un poquito más, pero hey, los números oficiales hasta ahora son 100 millones. Para un arco que el mismo Donald Trump dijo era para él. Y aquí tenemos al secretario del Interior dándonos dos respuestas en la misma oración. Primero dijo que era para el pueblo y después dijo que como habían 68 ciudades capitales en el mundo que tenían un arco, pues nosotros también tenemos que tener un arco. O es para nosotros o es porque queremos ser igual que otros países. Hoy, by the way, el senador también dijo ahí que Trump quería asegurarse de que este monumento fuera unas pulgadas más altos de un monumento que hay en China para asegurarse que el de nosotros sea más grande. Claro, porque si lo vamos a hacer nosotros, tiene que ser más grande. Tiene que ser el mejor. Tiene que ser el más grande del mundo. No, porque no vamos a hacer algo pequeño. No, no, si vamos a gastar el billete, vamos a gastarlo. 100 millones de dólares para el arco. 1.4 billones para la sala de baile de la Casa Blanca. 250 millones para el Kennedy Center. 1 billón para el avión que le regaló Qatar. Y la lista sigue, sigue y sigue. Y si usted se pregunta, pero BJ, ¿por qué tú estás repitiendo lo mismo otra vez? ¿Por qué tú estás repitiendo lo mismo otra vez, BJ? Bueno, yo siempre... Usted sabe que cuando yo hablo aquí es con algún propósito, con alguna intención. Porque les quiero refrescar la memoria de todo el dinero que estamos malgastando. simplemente para traerle esta nueva noticia. Prepárense, siéntense, ¿ok? Donde se reporta que el ejército de los Estados Unidos, nuestro ejército, tiene una crisis financiera y está reduciendo los entrenamientos de nuestros soldados para ahorrar dinero. Sí, usted escuchó bien. Nuestro ejército tiene una crisis financiera y para ahorrar dinero están recortando los entrenamientos de nuestros soldados. Oiga, no lo digo yo, aquí está.
4: The United States Army is grappling with a sudden budget crunch and scrambling to slash training costs. That's according to internal documents reviewed by ABC News and a number of U.S. officials. Training programs are being slashed to make up for a shortfall of some $4 to $6 billion. The Army has drastically expanded its operational footprint at home and abroad since President Donald Trump took office again. The cuts range from elite schools to unit-level training.
0: Oye eso. Emma, voy a ponerlo otra vez para que ustedes lo escuchen otra vez.
4: Its Army is grappling with a sudden budget crunch. And
0: okay, primero que nada. La noción de que el ejército de los Estados Unidos tiene una crisis financiera. La noción de que el ejército de los Estados Unidos no tiene suficiente dinero. Porque yo quiero recordarle a ustedes que el año pasado, septiembre del año pasado, el Pentágono gastó 92 billones de dólares comprando langosta, muebles, patas de cangrejo, donuts, máquinas de hacer mantecado. So, ¿cómo es que nuestro Pentágono el año pasado gastó 92 billones de dólares en un mes? O mejor dicho, desperdició 92 billones de dólares en un mes comprando langosta, carnes, patas de cangrejo, muebles, donas y mantecado. Y ahora nos dicen que no tienen dinero. ¿What? What? Es que esto uno lo escucha, uno lo lee, uno lo ve y es que no puede ser verdad. Esto no hay manera de creerlo, esto es ridículo. Que estamos recortando y eliminando entrenamiento de nuestros soldados para ahorrar dinero porque tienen un déficit de 3, 4 billones de dólares. What?
4: The United States Army is grappling with a sudden budget crunch and scrambling to slash training costs. That's according to internal documents reviewed by ABC News and a number of U.S. officials. Training programs are being slashed to make up for a shortfall of some $4 to $6 billion.
0: Oh, perdón. Un déficit de 4 a 6 billones de dólares. Pero si ustedes desperdiciaron 92 billones en septiembre, ¿cómo ahora me van a decir que tienen un déficit de 4 a 6 billones? Te digo yo que...
4: The Army has drastically expanded its operational footprint at home and abroad since President Donald Trump took office again. The cuts range from elite schools to unit-level training.
0: Oye, eso. So, por eso es que yo les recuerdo y les digo todo lo que el gobierno está gastando. Ahora quieren gastar 100 millones en un arco. Quieren gastar 11, 13 millones pintando la piscinita en Washington. Quieren gastar 1.4 billones en el... la sala de baile de Trump, 250 millones en el Kennedy Center, 1 billón en el avión de Trump. 100 millones jugando golf, 70 millones comprándole un avión a Melania Trump. Oh, wait, espérate. ¡Última hora!
1: Última hora, nadie lo
5: ponlo
1: tiene.
5: Aquí, aquí,
1: trabajando para la prensa.
5: Esa es bueno,
1: ahí está. Ponlo por ahí.
5: Ahí está.
1: Señoras y señores, acabado de recibir.
0: El Departamento de Seguridad Nacional, Homeland Security, acaba de informar de que oficialmente ha abierto una investigación en cómo Christine Noem, la exsecretaria de Seguridad Nacional, se gastó 107 millones comprando warehouses. ¿Se acuerdan? Los famosos warehouses que aquí se compraron dos en Pensilvania y se compró otro en Georgia. Pues ella se gastó 107 millones y ahora el mismo departamento de Homeland Security está investigando porque en estos warehouses se pagó un 12% por encima del verdadero costo de los warehouses. Míralo ahí. DHS is investigating Christine Noem's $1 billion. Oh, perdón, $1 billion. Espérate. Wait. Perdón, mía culpa. $1 billion. Aquí está la noticia nuevamente. DHS, el mismo gobierno. DHS is investigating Christine Noem's $1 billion purchases of vacant warehouse to become ICE detention center. Noem overpay on nearly every property and spent an average of 12% above market, wasting around $107 million. So, el Departamento de Homeland Security está investigando el por qué su ex secretaria gastó $1 billion sobrepagando un 12%, o sea, pagando un 12% por encima de lo que en realidad costaban estos warehouses, desperdiciando 107 millones de dólares. El mismo Departamento de Homeland Security está investigando. Pero a nuestros soldados les están reduciendo su entrenamiento porque no hay dinero. Explíqueme a mí, por favor, alguien que me despierte de esta pesadilla. $1 billion comprando warehouses. Oh, y by the way, los warehouses todavía están vacíos. Los compraron y no se están usando.

billón de dólares en warehouses que no se están usando. Y se pagó un 12% por encima. O sea que si el warehouse valía 20 millones, ellos pagaron un 12% por encima de esos 20 millones. Sobrepagaron el costo del warehouse. Y el mismo departamento de Homeland Security la está investigando. ¿Saben por qué la están investigando? Pregúntenme por qué la están investigando. Emma, aquí vamos, en Facebook, escriban, ¿por qué? ¡Pregúntenme! Vamos, ok, vamos, escriban, ¿por qué? Pregunten, ¿por qué? Escríbanme aquí en YouTube, pregúntenme por aquí en Facebook, pongan, ¿por qué? Vamos, quiero que me pregunten, pregúntenme por qué. Quiero que ustedes me pregunten, escriban, ¿por qué? Mira, ahí María puso why. Richard puso Y, why. ¡Pregúnteme! ¡Coño, pregúnteme! Están investigando porque hay alegaciones y acusaciones de que el novio de ella, ella está casada. ¿Se acuerdan, verdad? Que al marido lo cogieron en un chat siendo un crossdresser, se vestía de mujer y se vestía con... Ok, pues ella tiene un novio que trabaja con ella. Sí, Lewandowski. Lewandowski fue el jefe de campaña de Trump. Lewandowski se fue a trabajar con ella y hay alegaciones de que ellos tienen un romance. Pues hay alegaciones de que él está recibiendo kickbacks. O sea, le están dando chavitos, se está ganando una comisión con la venta de estos warehouses. Por eso es que están investigando. Porque hay alegaciones de que el novio de ella, que trabajaba en el mismo departamento de Homeland Security, recuerden, él fue el jefe de campaña de Trump. O sea, el jefe de campaña de Trump lo ponen a trabajar en el Departamento de Seguridad Nacional como asesor de Christine Noem. Hay alegaciones de que ellos se empataron, de que son pareja. Y lo que se está reportando es de que él está recibiendo un kickback, está recibiendo una comisioncita de cada warehouse que se compró. Por eso es que están investigando ahora el billón de dólares que ella se gastó y el por qué pagó un 12% más caro de lo que en realidad vale el warehouse. Bueno, pues hay alegaciones de que alegadamente el noviecito de ella, que era el jefe de campaña de Donald Trump, estaba cogiendo una agüita por el lado, una comisioncita por el lado de la venta de estos warehouses.

0: Homeland Security se gastaron $1 billón comprando warehouses que nadie está usando. By the way, esta es la misma Christine Noem que compró 2 aviones. Se gastó $170 millones comprando 2 aviones que nunca usó. Los compró y después no los usó. So, repito y no me canso de decirlo. Si usted se aburre, apague el radio, apague el YouTube y apague el Facebook. No me canso de decirlo. So, nos vamos a gastar ahora $100 millones en el arco de Trump. Nos vamos a gastar $1.4 billones en el salón de baile de Trump. Nos vamos a gastar $250 millones remodelando el Trump Kennedy Center, porque ahora se llama el Trump Kennedy Center. Nos vamos a gastar $1 billón en el avión de Trump de Qatar. You follow my point, right? ¿Se dan cuenta cómo todo es Trump, Trump, Trump? El Trump Arch, el Trump Ballroom, el Trump Kennedy Center, el Trump Airplane. ¿Se están dando cuenta, verdad? ¿Se están dando cuenta? Oh, $100 millones para que Trump vaya al resort de Donald Trump Mar-a-Lago a jugar golf. Oh, mira. Ustedes se andan, soy yo, ustedes se dan cuenta como que todo es Trump, Trump, Trump, Trump, Trump, Trump, Trump. Todo lo que se está gastando es en Trump. Pero nuestros soldados, hay que reducirle el entrenamiento. Vamos, aquí está el reporte, se lo voy a poner otra vez porque es que no me canso de escucharlo.
1: The United States Army is grappling with a sudden budget crunch and scrambling to slash training costs. That's according to internal documents reviewed by ABC News and a number of U.S. officials. Training programs are being slashed to make up for a shortfall of some $4 to $6 billion. The Army has drastically expanded its operational footprint at home and abroad since President Donald Trump took office again. The cuts range from elite schools to unit-level training.
0: Elite school, o sea, el entrenamiento de nuestras unidades elites. Pero señores... ¡Ay, papá Dios! Prepárense. Prepárense en que esto no es nada. Esto no es absolutamente nada con lo que yo les voy a decir ahora. Are you ready? Siéntense. Tómense la pastilla de la presión. Porque nada de lo que yo he dicho hasta ahora se compara. Nada, nada, nada, nada se compara con lo que yo les voy a decir ahora mismo. El Departamento de Justicia de los Estados Unidos se prepara para darle a Donald Trump $10 billones.
2: ¡Ay, te va, Jake!
0: Sí, usted escuchó bien. El Departamento de Justicia está en este momento en el proceso de darle a Donald Trump $10 billones. Y si usted se pregunta, güey, pero ¿cómo que le van a dar 10 billones? Yes. Nuestro presidente es el jefe, porque es el presidente, del departamento del IRS. Nuestro presidente es el jefe, porque es el presidente, del Departamento de Justicia. So, nuestro presidente decidió demandar a su propio gobierno, demandar al IRS por $10 billones. Alegando que le violaron su privacidad porque publicaron sus taxes. Porque alguien en el departamento del IRS publicó los taxes del presidente.

0: y eso es información privada y violaron su privacidad. So él demandó al IRS por $10 billones. By the way, todos los presidentes desde Richard Nixon para acá, todos han publicado sus taxes. Todos. Todos. Pero Donald Trump dice que le violaron su privacidad, so él decidió demandar al IRS. So a quien le toca ahora llevar esa demanda a un tribunal es al Departamento de Justicia. So el Departamento de Justicia aparente alegadamente va a tomar un settlement, no va a ir al juicio. No, porque imagínate, ir a juicio en contra del jefe, ¿no? Imagínate tú, ¿cómo van a ir a un juicio? ¿Cómo van a ir a un juicio en contra de su propio jefe? No, imagínate, jamás. So, el Departamento de Justicia está en este momento en el proceso de considerar no ir a corte y darle a Donald Trump los 10 billones que él está pidiendo. Esto está del carajo. So, Donald Trump se está demandando a él mismo, porque él es el presidente, él es el gobierno. Donald Trump se está demandando él mismo. Y como él es el jefe del Departamento de Justicia, él mismo está decidiendo entregarse él mismo $10 billones. No, ¿qué te digo yo? Así cualquiera. Así cualquiera. El departamento, les voy a leer ahora la noticia. El Departamento de Justicia está en discusiones para llegar a un acuerdo en los próximos días sobre la demanda de $10 billones presentada por Donald Trump contra el Servicio de Impuestos Internos o IRS. Entre las opciones están discutiendo internamente la posibilidad de llegar a un acuerdo. Oigan esto. De darle a Donald Trump los 10 billones, pero eso no es todo. No. Oigan esto. Como parte del acuerdo, además de darle los $10 billones a Trump, escuchen esto, está el eliminar las auditorías del IRS en contra de Donald Trump y miembros de su familia. No, ¿qué te digo yo? ¿Sabes lo que? Le van a dar $10 billones y encima de eso, parte del negocio es suspender cualquier investigación por el IRS en contra de él y en contra de los miembros de su familia. O sea que no podemos investigar de dónde viene el dinero, no podemos... No. ¿Cómo fue? Señores, que esto es que te digo yo, no, esto está pero a otro nivel. Mira, aquí está, lo está reportando CNN y si usted lo googlea, lo está reportando todo el mundo. Departamento de Justicia está en discusiones para llegar a un acuerdo en los próximos días con el presidente para hacer un settlement de una demanda de $10 billones presentada por parte del presidente contra el IRS. Entre las opciones que se están discutiendo está el entregarle al presidente sus $10 billones y que se eliminen las auditorías al presidente y a miembros de su familia, así como las auditorías a los negocios de la familia de Donald Trump. So, no pueden investigar a la familia, no pueden investigar a Trump, ni tampoco pueden investigar las empresas del presidente. What? Okay, I'm done. Muchas gracias. Nos vemos. Chao. Me voy. Ya. Ya, porque después de eso, ¿qué más puedo decir yo? Después de eso, ¿qué carajo uno puede decir? So, el presidente demanda a su propio gobierno y su propio gobierno decide darle el dinero que él está pidiendo y al mismo tiempo su propio gobierno también le da la opción de que no lo van a investigar a él, ni a los hijos de él, ni a las compañías de él. Es que no tengo palabras, no hay forma, es que ya no hay más nada que decir. Ya, no hay nada más que decir. 10 billones de dólares de nosotros, del pueblo, para Donald Trump. Recuerden que yo ayer les dije a usted que este país está endeudado, que este país está pagando 3 billones de dólares diarios de intereses de la deuda del país. So, este país tiene una deuda de 39 trillones de dólares. Y con el reporte de que tenemos una deuda de esos 39 trillones de dólares, se publicó que nosotros pagamos 3 billones de dólares diarios en intereses, solamente en intereses. So ahora a esa deuda nacional de 39 trillones de dólares vamos a añadirle 10 billones más que se le va a entregar a Donald Trump. Más, por supuesto, todo lo que estamos gastando en construcciones que a nadie les importa. Vamos a escuchar el reportaje para que ustedes lo escuchen, para que no lo escuchen nada más. Ahí vieron el reportaje de CNN, ¿verdad? Ahora vamos a ver el reportaje de MS Now, donde nos hablan de esto. Adelante.
1: It's gotta be the greatest heist in American history. A direct transfer of billions of your taxpayer dollars directly into the bank account and the pockets of Donald Trump, all dressed up as a settlement of a lawsuit in which Donald Trump is both the plaintiff and also the defendant. It would be a maneuver that could nearly triple his net worth. The New York Times, citing three people familiar, reports that in the coming days, Trump's Department of Justice may pay out $10 billion or more to Donald Trump to settle his lawsuit against the IRS. Trump filed that suit back in January, saying the agency should have done more to prevent the leak of his tax returns during the 2020 presidential campaign. The president, in effect, sued himself for more than $10 billion, or he sued the government he controls. $10 billion, by the way, is nearly the entire annual IRS budget. And those dollars, if paid out, would come from the U.S. Treasury, which he also oversees. Now, this is so novel, I don't really know how you characterize it legally. Like, we're out past the frontier. Whether legal or not, I am of the strong opinion, and I think many would be also, that this is an attempt at the largest theft ever by an American politician.
0: So, 10 billones de dólares de nuestro gobierno para Donald Trump. Más, no podemos olvidar, parte de este acuerdo es que no pueden investigar las finanzas del presidente y no pueden investigar las finanzas de sus hijos y no pueden investigar las finanzas de las compañías de Donald Trump. Interesante. Por eso empecé el show de hoy recordándoles a ustedes que cuán mal está la economía para nosotros, donde los vegetales, el café, la carne, está todo caro, la gasolina está cara, la electricidad está cara, la inflación está en 3.8, el desempleo está en 4.3, donde todavía no ha pasado absolutamente nada con Irán, todavía el estrecho de Hormuz está cerrado. So, este problema que nos dijeron iba a durar de 4 a 6 semanas, todavía está ahí, todavía continúa. Oh, y by the way, escuchen esto, un nuevo reporte en el New York Times revela que el CIA, esto habíamos mencionado esto anteriormente, pero ahora tenemos más información. El New York Times revela que Irán todavía mantiene aproximadamente el 70% de sus lanzadores de cohetes. O sea que cuando Trump nos dijo a nosotros que habíamos destruido toda capacidad militar de Irán, nos mintió. Oigan esto, Irán mantiene aproximadamente el 70% de sus lanzadores móviles y ha conservado el 70% de sus misiles. También tiene acceso operativo a 30 de sus 33 arsenales de misiles ubicados a lo largo del estrecho de Hormuz. So, el CIA tiene un reporte que lo obtuvo el New York Times que dice que ellos todavía tienen acceso al 70% de los lanzamisiles y tienen acceso a 30 de 33, a 30 de sus almacenes de misiles a lo largo del estrecho de Hormuz. Ahí está la respuesta del por qué no hemos hecho absolutamente nada con Irán. Ahí está la respuesta del por qué tenemos las manos amarradas con Irán. Porque a diferencia de lo que nos ha dicho nuestro presidente, ellos todavía tienen el 70% de sus misiles y tienen todavía acceso a 30 de sus 33 warehouses a lo largo del estrecho de Hormuz. So, aquí no ha pasado nada, no va a pasar nada. Ahora Irán se quiere quedar permanentemente con el control del estrecho de Hormuz, porque una vez probaron la sangre, se convirtieron en vampiros y ahora ellos no quieren. Ok, escuchen esto. El estrecho de Hormuz no era de nadie. Eso estaba abierto y eso era del mundo. Cuando nosotros comenzamos a atacar a Irán, Irán cerró el estrecho de Hormuz. Ahora, en las negociaciones, Irán dice que ellos quieren que oficialmente el estrecho de Hormuz sea de ellos, que se reconozca mundialmente que el estrecho de Hormuz es de Irán. So ahora Irán va a controlar el 20% del petróleo del mundo cuando a ellos le dé la gana. ¿Y todo esto gracias a quién? Gracias a Donald Trump. So, aquí no va a pasar nada. Vamos a seguir en este toma y dame. Como todos los expertos han dicho, por los próximos 3 a 6 meses. Y de la forma que esto se va a resolver es con los Estados Unidos reconociendo que el estrecho de Hormuz le pertenece ahora a Irán. Thank you, Mr. President. Thank you. Bravo. Bravo. Bravo. Bravo, bravo, bravo. Excelente. Excelente trabajo. By the way, nuestro presidente está en China. Se está reuniendo con el dictador de China. Yo quiero recordarles a ustedes que China no es una democracia. China es una, es un comunismo, es un país comunista, es un dictador. El gobierno lo controla todo, no hay libertad de prensa, no hay libertad de expresión. Xi Jinping, presidente de China, cambió la constitución de China para permitirle que él se quede en el poder por el resto de su vida. So, ya no hay elecciones en China. Es un país comunista, es un país donde el pueblo es oprimido, donde no hay derechos civiles. Y China es nuestro enemigo número uno en el mundo. Está Rusia y está China. Estos son nuestros archienemigos. China es nuestro enemigo número uno, económicamente y militarmente. Quiero recordarles que cuando Donald Trump comenzó a poner aranceles, China aprovechó la oportunidad para empezar a hacer negocios con Brasil, con Australia, con Canadá, debilitando así el poder económico de los Estados Unidos en el mundo. Y la razón por la cual yo le digo a ustedes toda esta historia y les recuerdo a ustedes quién es nuestro enemigo número uno, y les recuerdo a ustedes que al igual que Cuba, que al igual que Irán, que al igual que otros países del mundo, el pueblo chino está oprimido, no hay libertad de expresión, no hay libertad de prensa, no hay elecciones, Xi Jinping se va a quedar ahí por el resto de su vida porque esto es una dictadura. Yo quiero que ustedes vean y escuchen lo que nuestro presidente le dijo esta mañana al dictador, al comunista de Xi Jinping. Adelante.
2: You're a great leader. I say it to everybody. You're a great leader.
0: Oh, you are a great leader. Wow. You are a great leader. Y yo se lo digo a todo el mundo. You are a great leader. Oigan.
2: You're a great leader. I say it to everybody. You're a great leader. Sometimes people don't like me saying it, but I say it anyway because...
0: A la gente no le gusta que yo lo diga, pero yo lo digo como quiera. Claro que a la gente no le gusta, porque le estás dando crédito, le estás dando flores a un dictador que mata a su propia gente, que oprime a su propia gente, que le viola los derechos civiles a su propia gente, que los tienen forzados trabajando en warehouses, cobrando $2 semanales, $2 semanales. Por eso es que a la gente no le gusta cuando usted dice que él es un great leader. So aquí está nuestro presidente echándole flores a nuestro rival, a nuestro enemigo económicamente y militarmente, China.
2: You're a great leader. I say it to everybody. You're a great leader. Sometimes people don't like me saying it, but I say it anyway because it's true. I only say the truth.
0: I only say the truth, dice él. I only say the truth. Oye, yo solamente digo la verdad. Y obviamente esto trae a colación una pregunta muy importante que todo el mundo sabe. Nuestros rivales, nuestros enemigos económicos, militares, son China y Rusia. Y ustedes se han dado cuenta como Donald Trump siempre le tira flores a Putin y siempre le tira flores a Xi. Él nunca tiene nada malo que decir de ellos. Él nunca le pone sanciones a ellos. Él nunca los amenaza a ellos. Él nunca los insulta a ellos. Esos son los únicos dos líderes del mundo que Donald Trump no insulta, que Donald Trump no amenaza. ¿Ustedes se han dado cuenta de eso? Que cuando vino este Putin a Alaska, lo recibieron con bombos y platillos. Y lo mismo, él es un great leader. Él es un ejemplo. Oh my God, Putin. Y ahora él va a China. By the way, el viaje de China comenzó con el presidente de China faltándole respeto a Trump porque ni tan siquiera fue a recibirlo al aeropuerto. Por si usted no lo sabía. Sí, Xi Jinping no fue al aeropuerto a recibir a Trump. El mandatario de un país no va a recibir al mandatario de otro país. ¿Ah? Díganme ustedes a mí si eso no es un simbolismo, eso no es un mensaje de que yo soy superior a ti y yo no te tengo que ir ni a visitar a ti al aeropuerto ni recibirte. Llegaste, qué bueno, hablamos mañana. Y después que lo deja plantado en el aeropuerto, cuando finalmente lo encuentra, cuando finalmente se reúnen, ¿qué dice Donald Trump?
2: You're a great leader. I say it to everybody. You're a great leader. Sometimes people don't like me saying it, but I say it anyway because it's true.
0: You're a great leader. Wow. Bueno. Hey. Oh, by the way, me están recordando aquí nuestros Google producers, muchas gracias, que a Jim, al de Corea, es que se me olvida, son tantos nombres chinos que se me olvida. Kim Jong-un, there you go. Estoy hablando, ya yo hablo asiático también, coreano, chino, que al otro dictador del mundo, Kim Jong-un, de él tampoco dice cosas malas, a él tampoco lo insulta, a él tampoco lo... No, excelente, somos amigos, tremendo líder. So, muchas gracias aquí a nuestros Google producers que nos están recordando de que también al de Corea, Donald Trump le besa las nalgas. Dictador de Corea, dictador de Rusia, dictador de China. ¿Qué tienen en común todos ellos? Que son dictadores. ¿Qué tienen en común todos ellos? Que se quieren quedar en el poder para siempre. ¿Qué tienen en común todos ellos? Que no hay libertad de prensa. Nuestro presidente no quiere libertad de prensa. Se pasa amenazando y atacando a los medios de comunicación. Nuestro presidente sigue diciendo que él puede correr, que él va a correr para presidente en el 2028, aunque la Constitución lo prohíbe. ¿Qué casualidad? ¿Qué casualidad que Trump tiene en común todas esas cosas con ellos? ¡Wow! ¡Wow! ¡Qué casualidad que Donald Trump admira y cree que los tres dictadores más grandes del mundo y de la historia son excelentes líderes! ¡Y son amigos de él! Él lo dice, we are best friends. Putin is my friend. Xi Jinping is my friend. Kim Jong-un is... Él es amigo de todos los dictadores. Como diría Tony de Andrades, ¡qué bien! ¡Qué bien! ¡Qué bien! ¡Qué bien! ¡Qué bien! So, ahí está, señores. Nuestro presidente está ahora mismo besándole las nalgas a China. El país que nos roba toda nuestra inteligencia intelectual. ¿Yeah? El país que nos roba a nosotros toda la inteligencia intelectual que tenemos, todos los descubrimientos intelectuales que tenemos en este país, ellos se los roban, ellos hacen versiones chinas y las venden más baratas alrededor del mundo. El país, como dije, que se aprovechó de los aranceles de Donald Trump para ahora tener un intercambio económico con Brasil, tener un intercambio económico con Argentina, tener un intercambio económico con Canadá, tener un intercambio económico con Australia. So, China se aprovechó de los aranceles de Trump y del caos económico mundial que creó Donald Trump en contra de nosotros los americanos, porque somos nosotros los que estamos pagando el precio. Para ahora ellos enriquecerse y tener este acceso con todos estos países del mundo, quitándole a los Estados Unidos ese poder político, económico, mundial. Y usted, déjame ver cuánto es que dicen aquí, déjame buscar cuánto es que estamos pagando por la carne, cuánto es que estamos pagando por el café, cuánto es que estamos pagando. A buscarlo aquí. Aquí está, la inflación está en 3.8 y estamos pagando cuánto, 16% más por la carne, 17% más por el café, 11% más por los vegetales. Y la gasolina en 4.50. Y la gasolina en 4.50. Oh, by the way, India. India es otro país que también ahora está haciendo negocios directos con China. ¿Y nosotros? Bien, gracias. Un placer por conocerlo. Un placer. Gracias. Gracias. Y by the way, yo fui a China, yo estuve en China hace unos años, lo he dicho aquí anteriormente, pero yo he estado en China. Yo fui testigo de cómo el gobierno chino controla y manipula a su pueblo. La persona que contratamos para que fuera nuestro guía turístico en China nos explicó de que ellos tienen su propia versión de WhatsApp en China. No el que usamos nosotros, ellos crearon su propia versión de WhatsApp, pero es monitoreado por el gobierno. Ellos tienen su propia versión de Facebook, no la que usamos nosotros, no. Ellos tienen su propia versión de Facebook, monitoreada por el gobierno. En China, la gente no paga con dólares, no paga con papel. Ahora en China todo se paga con el celular. Todo. Ya no se usa dinero, no se usan monedas, no. Ahora todo el mundo paga con el teléfono. ¿Sabe para qué? Porque el gobierno monitorea lo que usted compra, dónde lo compra y cuánto paga. Y el gobierno le monitorea sus cuentas bancarias al pueblo. So, ahora el gobierno monitorea dónde tú compras, cuánto tú compras y cuánto dinero gastaste y cuánto dinero tienes en tu cuenta de banco. Eso no me lo contaron, eso yo lo vi. Yo estuve en China. Y como yo soy un niño curioso, como yo soy un niño preguntón, cuando empecé a hacer preguntas, el guía turístico me dijo, dentro del carro, que por favor no le hiciera ningún tipo de pregunta relacionada con el gobierno ni la política del país, porque cuando estamos caminando por los museos y por las calles, el gobierno está monitoreando, tiene cámaras, tiene audio y están escuchando. So, para él no meterse en un problema, que por favor, cuando nos bajáramos del carro, no le preguntara nada que tuviera que ver con política, ni con el gobierno, ni con nada. Porque el gobierno está escuchando y está monitoreando. Eso lo viví yo, esa fue mi experiencia cuando fui a China. Y como les dije, el presidente de China cambió la constitución de China para así era ahora quedarse para siempre en el poder. So, no hay elecciones, él se queda ahí porque él es un great leader. Lo dijo Donald Trump. Donald Trump lo dijo. He's a great leader. He is a great leader. So, eso es lo que hay, señores. La economía sigue para atrás. Nuestro país sigue malgastando el dinero. Ahora nuestros soldados están sintiendo el impacto porque alegadamente, según documentos publicados por el New York Times, hay un déficit de 4 a 6 billones de dólares en el Army. Y como hay un déficit en el Army, tienen que reducir el entrenamiento y eliminar el entrenamiento que se le da a nuestros soldados.
3: The United States Army is grappling with a sudden budget crunch and scrambling to slash training costs. That's according to internal documents reviewed by ABC News and a number of U.S. officials. Training programs are being slashed to make up for a shortfall of some $4 to $6 billion.
0: El Army tiene un déficit. El Army tiene un déficit. Pero si a esta gente le aprobaron un presupuesto de 900 billones de dólares. El último presupuesto que se le aprobó al Pentágono fueron de 900 billones de dólares. Y ahora Trump quiere que se le aumente a 1.5 trillones. ¿Cómo es que el Army tiene un déficit si ellos tienen un presupuesto de 900 billones? El Pentágono tiene un presupuesto de 900 billones de dólares. Y estamos botando dinero por todos lados. Yo solamente pregunto. Yo no tengo la respuesta. Yo solamente pregunto. I'm just asking. Yo solamente estoy preguntando. Solamente estoy preguntando. By the way, todavía mi congresista no me ha respondido. Tengo todas estas preguntas para mi congresista, Ryan McKenzie, pero todavía no me ha contestado. Aparentemente las llamadas de ustedes no llegaron a ningún lado, no influenciaron en nada, porque no me han contestado ni me han permitido hacerle estas preguntas a mi congresista, al mío, porque es mi congresista, yo vivo ahí, mi congresista, Ryan McKenzie, no me ha contestado las llamadas de ustedes ni la petición de ustedes. No. Está muy ocupado el hombre, está muy ocupado. Yo me ofrecí ir a Washington, pero no, él está muy ocupado. So no tiene tiempo para una entrevista conmigo ni para contestarme estas preguntas. So, ¿qué se va a hacer, verdad? Nada, seguir para adelante porque no hay más nada. All right, there. Vámonos, que esto se acabó. Gracias por acompañarnos. Recuerde que todo lo que aquí yo le dije a ustedes, toda esta información está, mira, en Politics en Español. Ahí está el video, ahí está la información del arco de Trump, ahí está la información de Christine Noem, ahí está la información de cuán cara está la vida, ahí está todo, todo, todo lo que yo aquí pongo, los 10 billones que le van a dar a Trump, todito, todito, lo informa el video del ejército de los Estados Unidos, que no tienen chavos ahora, todo, todo, todo está en Politics en Español US, Politics en Español US. Estamos en Facebook, en Instagram, en TikTok, en X. Ahí estamos. Politics en Español US, Politics en Español US. All right. Let's go. Gracias por acompañarnos. Gracias por compartir este ratito con nosotros. Otro capítulo, otro episodio de nuestra radio novela.

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señores, son las 8:24. 8:24 de la mañana, ¿qué tal? Buenos días. Qué bueno que nos acompañan, señores. Qué bueno que están con nosotros en el programa mañanero número uno. Yes, lo certifica la más reciente encuesta.

0: señores, solamente faltan 3 días. Yes, solamente faltan 3. Solamente faltan 3 días, señores. 3 días para la gran fiesta en el downtown de Allentown. En el downtown de Allentown. La fiesta de la Hamilton, Milly Quesada, Charlie Cruz, Óptimo, Panchito Bongo y otros artistas locales que van a estar con nosotros. Grupos de baile, comida, entretenimiento, bebida. Todo esto en el downtown de Allentown, en una celebración de nuestra cultura, en una celebración de nuestra gente, de nuestra idiosincrasia, de nuestra comida, de lo que somos, de lo que aportamos, de lo que contribuimos a este pueblo y a este estado, nuestra comunidad hispana. Así que la fiesta es en la Hamilton, en el downtown de Allentown.
1: Qué cosa bonita. Y como le dijimos ya, bueno, como le dice Villay, es para celebrar nuestra hispanidad, para disfrutar, para gozar. Así que yo se lo he dicho desde el primer día, traiga su bandera sin importar de dónde sea, su gorrita de su país y todo lo demás, porque vamos a disfrutar, a gozar ahí. Yo, ¿verdad que sí? No sé tú. Ajá. Pero yo voy a mencionar todos los países que me lleguen a la mente,
0: claro,
1: ¿verdad que
0: claro,
1: sí?
0: Claro, claro que
1: porque
0: sí.
1: Porque me encanta y quiero que ustedes pues hagan su bulla y digan y enaltezcan su cultura. Van a ver exactamente, hablando de cultura, muchos platillos de diferentes países hispanos.
0: Comida, comida,
1: vaya,
0: comida.
1: Vaya con el estómago vacío.
0: Vaya con hambre.
1: Con hambre, para que después no diga, déjalo, me metí un plato de plátano en mi casa y mira ahora lo que hay aquí. Para que disfrute, señores, de todas las comidas. Y quizás no ha probado una, pues, de mi país, del de Villa y lo demás. Yo me voy a jartar todo el bacalaito que encuentren por ahí.
0: Bueno, pues,
1: sigamos a disfrutar ese día.
0: 3 días.
1: ¡Ay, qué rico!
0: Este domingo, 3 días.
1: Y
0: este
1: tú ya
0: domingo.
1: Tienes tu outfit.
0: Oh, claro, Mahone con la t-shirt que nos dieron de aquí.
1: No, tú te simplificas.
0: Dios, pero vamos a tener el uniforme nosotros. Tenemos nuestro uniforme. Lo que
1: yo lo voy a personalizar.
0: Ah, bueno, pero tú eres mujer. Tú eres otra que tú le pones rhinestone y brillito.
1: Y brillito y
0: chichichichichichichichichichich. Y tu cosa. Lindo me voy a ir yo con mi t-shirt con rhinestone y brillito. Ay, señores. Bueno, faltan 3 días para la fiesta en la Hamilton. Vámonos con Epi, vámonos.

0: guys, ustedes saben lo caliente que está la casa de Alofoque, todo el mundo hablando de la casa de Alofoque, del planeta de Alofoque y del gallo de producer, ¿verdad que sí? All right, so Epi le hizo una llamada a un amigo de nosotros, Iván Tapia. Él es productor de programas de televisión y productor de podcasts, ¿verdad? Un amigo, un colega de la industria, que aparentemente, alegadamente, ya había llegado a un acuerdo para hacerle una entrevista a Gallo the Producer.
1: Y Gallo es el largo.
0: Y entonces, ahora viene Epi. Hacerle una broma de un oye que te cojo a Iván Tapia, un amigo de la industria, sobre una entrevista con Gallo the Producer. Vamos a ver.
2: Hello.
3: Tapia.
2: Sí.
3: De la oficina de Gallo, ¿cómo estás?
2: Bien, ¿quién habla?
3: Xavier.
2: Y yo con la oficina de Gallo, con quien brego con la que me vende las cosas de Gallo.
3: Ella me dijo que llamara porque están cuadrando las fechas que él tiene después que salga de lo de Alofoque. Entonces, para ver cómo cuadramos eso.
2: Ok.
3: Método de pago.
2: Pero, ¿cómo que método de pago? Lo que pasa es que no entiendo porque yo tengo hablado algo ya.
3: Sí, no. Lo que pasa es que, oye, lo que tú habías hablado con ella fue antes de entrar a Alofoque.
2: Bueno, sí, está bien. Háblame el detalle para yo saber entonces. Dime.
3: Bueno, lo más importante es el método de pago y que sea algo que no sea así usando Cash App ni nada de eso, que sea wire transfer o un método, tú sabes, electrónico, pero de banco, no aplicaciones así.

0: que si sea él ni nada, ¿entiendes?
1: Nosotros hablamos un detalle, yo pagarle algunas cosas, estadía, pagarle que viniera con la familia.
0: Él tiene disponible para más o menos abril.
1: Abril pasó, o sea,
0: No, estamos ahora, hablando de abril del año que viene. Wow, primera semana de abril del año que viene.
1: Tú eres loco, ¿cómo yo voy a tener a gallo en abril si ahora mismo es que está pasando lo a los foques?
0: Bueno,
1: o sea, lo que yo hablé es que ahora cuando termine la casa a los foques, él pudiera venir.
0: Son $50,000 lo que se está pidiendo por la entrevista.
1: $50,000 por una entrevista.
0: Claro, bueno,
1: yo he tenido aquí a Tito Nieves, he tenido a Diez Nelson, aquí ha venido un montón de gente y tú eres loco, ¿cómo que 50?
0: Oye, si tú quieres a gallo en una entrevista, son $50,000 y tienes que tener 25 al lado de acá para poder anunciar que tienes a él en la entrevista, que no puedes esbocarte también al estar diciendo que lo vas a tener.
1: De verdad está bien crecido este tipo, está loco, $50,000, yo no lo voy a pagar $50,000
0: bueno, pues entonces,
1: a gallo de producer.
0: Pues entonces,
1: ya había un compromiso con nosotros. Yo inclusive hablé con Gallo directamente.
0: Había comido
1: con él la última vez.
0: No.
1: Y nos quedamos en lo que te estoy diciendo.
0: Te estamos dando la oportunidad.
1: Pero ¿qué va a hacer? Ni canta ni hace nada. Imagínate, $50,000.
0: Oye, es el tipo que todo el mundo quiere ver en un podcast, en un show. Lo quiera o no lo quiera, así de sencillo. Tú me dices y te bloqueamos de una.
1: Y ten cuidado con cómo estás hablando. Ese tonito no me está gustando. De verdad es una falta de respeto. Y que $50,000.
0: Mira, tú vas a hacer dinero con una entrevista en un podcast con él. Tú vas a hacer dinero.
1: ¿Pero qué dinero voy a hacer yo? Los views que yo vaya a tener con él no va a justificar esa inversión jamás. Nosotros no vamos a pagar esa cantidad jamás.
0: Ah, bueno, pues entonces no cuenta con el tipo. Y que no se te ocurra mencionar de que tenías algo hablando por ahí y tirarle la mala de que él te había dicho que iba a hacerlo por estadía, por pasaje y por comida, esas cosas. Que no se te ocurra esa.
1: Mira, de verdad que meta el gallo de producer las entrevistas por él. Porque de verdad es un mal agradecido. Óyeme, nosotros ya habíamos seteado un acuerdo y él sabía que era después que saliera a la pocket. Ahora venirme con eso de los $50,000.
0: Tú eres bruto, te estoy diciendo que antes de a los pocket, una cosa.
1: Espera, no me está gustando el tono ni que me estás hablando y menos que me digas bruto. Bruto eres tú. Yo voy a llamar a la oficina de gallo. Yo voy a verificar esto. ¿Cuál es tu nombre de nuevo?
0: Epi Colón, te estoy haciendo una broma.
1: ¿Cómo que con $50,000, muchacho? ¿Estás loco?
0: ¿Qué clase de invento? ¿Qué invento?
1: Estás del mero, Epi, estás del mero, de verdad que sí.
2: Y todo el mundo se ríe.
3: El pasado segmento fue previamente grabado. Todos los protagonistas consintieron su participación.
4: Mariel.
5: $50,000, tú estás loco.
4: Mariel, ¿cuánto tú cobras por la entrevista? Regularmente, ¿cuánto tú cobras? O por tu presencia, por estar en un lugar.
6: Que me lleven comida.
4: ¿Vamos a tener cualquier año?
5: Mariel, por un desayunito, ella brega. Mariel, y por un desayunito, ella cuadra.
6: Pero mira Giancarlo cómo se ríe y estaba allí seco y le dije, allí hay un pancito.
5: Le caíste el pan.
4: Claro, tenía una reserva ahí, ¿verdad, Mariel?
6: Puso una jarita.
5: Ay, señores, ahí está. Bueno, pues Epi Colón con el $50,000 por entrevista. Y sería yo entrevistaba a Tito Nieves, yo he entrevistado aquí a todo el mundo.
4: $50,000
5: antes de cuando el cuadro le entrevista era antes de a los foques, ahora después a los foques el tipo ya, se ha rankeado.
4: Exacto, subió ya el precio.
5: Yo quiero una entrevista con el gallo y ya me quitaron la cara. ¡Nacho! ¡Epi Colón con el oye que te cojo!

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1: 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Alright, señoras y señores, vamos a enterarnos de lo que está pasando en el mundo del entretenimiento. ¿Qué dicen los que saben? ¿Qué dicen los que saben? Este es el influencer, el que tiene su Rata News Network.

0: Marielita trajo desayuno, a ti también.
1: ¿Marielita trajo desayuno hoy?
0: Sí, trajo desayuno.
1: No te creo.
0: ¿A ti no te digo?
1: ¿Tú traíste desayuno hoy?
2: Lengua larga, no te voy a traer nada por mentiras.
1: ¿Pero trajo o no trajo desayuno? ¿Traíste o no traíste?
2: No, a él que diga, él que dijo que de mentiroso ahí diciendo.
0: No soy mentiroso porque él lo trajo.
1: ¿Lo traíste o no traíste?
0: Rata, yo lo trajo, rata.
2: Pero no para ti.
1: ¿Qué trajo?
0: ¿Que no fue para ti?
1: ¿Qué trajo?
0: Trajo unos sanguichitos.
1: ¿Que tú traíste sanguichitos? ¿Cuántos sanguichitos tú traíste?
0: De pan cuadrado.
1: ¿Cuántos sanguichitos trajo? ¿Cuántos?
0: Dos nada más.
1: ¿Cómo?
0: Sí. Uno para ellos, otro para mí.
1: O sea que ni BJ comió.
0: No, no, BJ no.
2: No,
0: BJ
2: llegó.
0: ¿Tú sabes lo que hizo?
2: BJ llegó. No, no, no.
0: ¿Tú sabes lo que hizo, rata? Rata.
3: Espérate.
2: No, rata, Villa llegó con un sándwich a cuarto.
4: Espérate. Tú traíste sandwichitos, solamente dos.
2: Dos. Se me acabó el jamón.
4: Mira qué excusa que se le acabó el jamón.
2: Se me acabó el jamón.
4: Mira qué excusa. Eso que sí. Se le acabó. Miren qué excusa que se le acabó el jamón.
2: Aquel lengua larga no le traigo. Oh,
4: miren qué excusa.
2: Se fue el adiós.
1: Una pregunta. ¿Villay no compró desayuno ayer?
0: Ayer, claro. Brindó desayuno. Para todo el mundo. Aquí hasta...
1: Hasta Mateo comió,
0: literal.
1: Oh, sí.
0: También comió, claro. Y pidió algo diferente ella.
4: Está bien. Tranquilo. Porque yo las cosas las hago de corazón, está bien.
0: Exactamente, Cora.
4: Si no me quiere entre el desayuno, que no me traigan, está bien.
0: Exacto. Como dice la canción de Anthony Santos, si tú no me quieres la otra. ¿Ya? Claro. Sí.
1: Espérate, yo no me voy a meter en estos bochinches de barrio, espérate.
0: Esto,
1: ¿cómo que dicen? Entre pareja uno no se mete.
0: No, entre pareja no se puede meter. Sí. Sí, Marieli sí trajo desayuno hoy, señores. Muy bueno el sándwichito.
1: Muy bueno. ¿Qué tenía?
0: Jamón, queso derretido. Para que sepa.
1: Oh, wow.
0: Sí, muy rico, mantequilla. Sí. Estaba bien. ¿Cómo se llama? Bien dietético. ¿Tú sabes que ella es así?
1: Pan integral.
0: Claro, bien dietético estaba.
1: Pan integral y todo. Apuesto bien, porque si era pan integral, a Villay no le voy a gustar anyway.
0: Ah, ok.
2: No, a Villay no le gusta nada.
1: Villay no le gustan esas cosas saludables.
0: Rata, te mandó saludos, Rata.
1: Oh, ¿quién me mandó saludos? ¿Quién?
0: Te mandó saludos a una gente que mira... ¿Quién? Una muchacha que ella es...
1: ¿Quién me mandó saludos? ¿Una mujer?
0: Sí, una mujer.
1: ¿Quién me mandó saludos?
0: La chica del correo.
1: La chica del correo.
0: Te mandó saludos.
1: Oh, la chica del correo.
0: Para que sepa.
1: Esa es empleada federal.
0: Ajá, sí.
1: Oh, ¿tiene pensión?
0: Para que sepa. ¿Oye? Garantizada. Garantizada.
1: ¿Se puede mantener?
0: Sí.
1: Esa pensión federal es buena.
0: Ay, sí.
2: Por eso que yo no te hago caso, porque tú lo que andas buscando gente...
0: Te está escuchando ahora mismo ella,
1: madre. Ah, pues un saludito a la... Correo.
0: Sí, postal. La chica del correo, sí.
1: La chica del correo. Mira que mi buzón está abierto. Puedes echarme una carta cuando quieras.
2: Ay, no. Yo te digo a ti, ¿viste?
0: Una carta de amor, ¿verdad, Rata?
5: Última hora, nadie lo
6: ponlo
5: tiene. Trabajando para la prensa.
6: Ponlo por ahí.
0: Ahí está.
5: Señoras y señores, acabado de recibir.
1: Señores, última hora. Espérate. Nacho, el pana de aquí del show.
0: Sí, Nacho.
1: El que canta, ¿cómo que canta la canción? Nosotros.

0: arriba y para abajo porque él estaba de lo más bien.
1: Sí.
0: Y entonces de momento se cae al piso y cambia hasta de colores, cambió, y tuvieron que llamar a los paramédicos.
1: Sí.
0: Y todo el mundo empezó a gritar: ¡Ay, Nacho! ¡Nacho! ¡Nacho! ¡Ay! Señor, esto parece que es serio.
1: Sí, parece
0: que
1: verdad.
0: Parece que esto no, sí, porque mucha gente no, que esto es vacilón,
1: sí,
0: que
1: sí,
0: esto, pero
1: no.
0: Aparentemente se le estaba. No,
1: según yo vi un comentario por ahí que decía que él antes le había dado un derrame cerebral.
0: ¿También?
1: Sí.
0: O sea que puede ponerse un derrame cerebral. Pero sí, supuestamente estaban diciendo que él se había estado quejando durante el día.
1: Sí.
0: De que le dolía el brazo. Usualmente esos son señales.
1: Exactamente.
0: De problemas cardíacos. Cuando un hombre dice que le duele un brazo, que tiene corrientazo por ¿cuál es? El lado izquierdo.
1: El lado izquierdo.
0: Bueno, pues señores, vamos a ver el video. Tengo el video del momento donde pasaron tremendo susto en la casa de Alofoque. Vamos a ver el video. Oye.
2: Nacho.
3: Oye, producción.
2: Nacho.
3: Producción, abre.
2: Nacho.
3: Abre.
2: Nacho.
3: Abre, Nacho.
2: Es mentira.
3: Producción, abre.
2: Nacho.
3: Abre, Nacho. Que Nacho se cayó. Venga.
4: Nacho.
3: Nacho, Nacho.
2: Nacho.
3: Diablo, coño.
0: Está yo mismo preguntando. ¿Y esta verdad? ¿Y esta mentira?
3: Nacho, Nacho.
2: Nacho,
5: por favor.
2: Vamos a esto.
3: Y
2: de verdad,
3: ¿eh? Claro, se puso malo, que le duele.
2: ¡Le duele el pecho!
3: Diablo, coñazo, coño.
0: Ahí está, señor, estamos viendo el video. Los paramédicos llegaron ahí, los paramédicos.
4: Espérate, déjalo médico.
3: No, estaba ahí con nosotros, me dijo que le dolía el pecho, ya me dejé de ser.
0: Estaba diciendo que le dolía el pecho.
1: Sí, sí.
4: Le dije que eso es peligroso, eso del lado izquierdo, le duele de hace rato.
6: Sí, él me lo dijo ahorita que le dolía.
0: Ahí están los paramédicos, ¿verdad? Y tratando a Nacho.
2: ¡Nacho!
3: ¡Oye, producción!
0: Y ahí está, señor. Así que todo el mundo preocupado. Hasta ahora que yo sepa no ha habido ninguna información oficial de qué fue lo que le pasó a Nacho. Si está bien.
1: Sí, él está bien. En la cuenta de él publicó algo.
0: Ok, ¿qué puso en la cuenta del Nacho? ¿Qué puso?
1: Aquí está lo que él puso.
0: Déjame ver qué fue lo que él puso. Déjame aguantarlo aquí. El mensaje puso: gracias a cada persona que estuvo pendiente, orando y enviando buena vibra. Ya estamos fuera de peligro y eso también es gracias al cariño de ustedes. Este proceso nos hizo más fuertes, más agradecidos y con más ganas de seguir adelante. Volveremos con más fuerza, más música y con más corazón para todos. Gracias por nunca soltarme la mano, Nacho Estrella, Team Nacho. Así que bueno, pues dice ya está fuera de peligro. Entonces parece que fue de verdad que le dio, no sé, un infarto.
7: Mira, Rata, al momento que sucede esto, obviamente, como sabemos que el planeta lo fue, que hay muchas cosas que, aunque dicen que no, sí son planeadas, ajá, esto no lo fue. Entonces esto confunde a los compañeros, ajá, porque pensaban, ¿sabe? Que producción muchas veces planea cosas con un participante, ajá, o dos, y no le dice a los demás para que la reacción sea natural. Pero ¿qué pasa también? Un consejo que le doy a las personas. Cuando ustedes estén, que por ejemplo, por eso estuve yo hablando con el hijo de Johnny Ventura, que murió, ajá, de la misma manera.
0: Sí.
7: Entonces yo recuerdo que tuve esa conversación con él, que yo le dije: ¿por qué a tu papá no le dieron CPR, RCP, o sea, primeros auxilios? Y él dijo que en ese momento su papá no se encontraba con nadie que supiera hacerlo, ¿verdad que sí? Y está comprobado, una persona que le dé un derrame, un ataque cardíaco, si usted hasta que llegue la ayuda, sin darle oxígeno, le comprime el pecho, que es CPR, usted lo que está haciendo es el ataque o el derrame, lo que hace es que paraliza el flujo de sangre, el bombardeo. Usted lo que hace es que bombardea la sangre y el cuerpo sigue funcionando. Si un familiar de usted cae y se desmaya y usted no sabe por lo que, lo mejor que puede hacer en el pecho es CPR hasta que llegue la ayuda.
0: Bueno, pues ahí está. Eso es lo que hay.
1: Aquí,
0: señores,
1: hace una hora Rata también, Nacho subió a otro estado diciendo que la familiar y amigo, que él está estable ya.
0: Okay.
1: Eso fue alguien que fue a visitarlo y que está muy estable, que está fuera de peligro. Hasta
0: ahí está. Bueno,
7: sí, pues. Sí, también Santiago anoche habló del tema y aclaró, y supuestamente hizo que todos los participantes pues como que entraran en sí, en ellos, y se autoanalizaran y valoraran otras
0: bueno,
7: cosas.
0: Bueno, pues mira, me alegro que tú hayas dicho eso, porque última hora,
8: nadie lo tiene.
9: Aquí,
8: trabajando para la prensa.
9: Eso es bueno.
5: Ponlo por ahí. Señoras y señores, acabado de recibir.
0: Santiago Matías anoche dijo que se retira.
8: ¡Ay! Sí. ¡Qué bochinche!
0: Eso fue lo que él dijo, que se después de la casa de Alofoque se retira.
9: Semanas, días, horas, segundos. Lo he dicho en innumerables ocasiones, pero sí, ya yo estoy convencido 100%. Yo me retiro.
10: ¿Cómo fue?
11: ¿Qué? ¿Te retira?
10: Sí. Usted no es loco.
8: ¿Que se va a retirar?
10: Usted no es loco.
3: ¿De los reality? ¿De todo?
8: ¿De los reales?
11: Las redes, ya.
9: No, de, no, de no, lo, del entretenimiento.
0: Oye.
10: Usted no es loco.
8: ¿Real?
0: Oye, no dijo de los reality, mira, dijo de todo, del entretenimiento, de todo, dijo él ahí.
1: No se tomó la pastilla.
0: No.
1: Otra vez. Santiago, otra vez no te tomaste la pastilla.
0: No
1: te dio tiempo para tomarte la pastilla ayer, ¿verdad?
7: La gente tiene que entender. Mira, si hay comprensión.
1: Mira la cara, mira.
7: Mira, si hay comprensión en lo que él dijo.
1: Dormió poco.
7: Minutos antes, ¿verdad? Él dice, está hablando con Vitaly. Y Vitaly aclara de cómo han pasado meses donde ellos han grabado una sola vez al mes, donde ha pasado un mes sin grabar. Si ustedes se dan cuenta, después de esto él dice, yo me di cuenta que mira cómo yo hice este reality, ¿verdad? Y en un rato se gana $1,000,000. Para decirlo en una semana o lo que sea, ¿verdad? Con lo que sea. Entonces, él ya se percató que lo que él estaba haciendo diario, forzándose a grabar, a buscar contenido.
0: Sí, él no está diciendo que va a reducir su trabajo. Él está diciendo que se retira.
7: Ya verás que no. Él como individuo, no como empresario.
0: Nadie se lo cree.
7: No. Pero yo lo que...
0: Se lo creo. Ahorita mañana se toma la pastilla y se lo olvida.
7: Sí, pero si él está hablando de un retiro de él como figura e individuo, no como el empresario que es para
1: crear. ¿Tú se lo crees, verdad, Mariel?
0: Oye, que nadie se lo cree.
1: ¿Tú se lo crees? Mariel se lo cree porque Mariel lo está justificando.
0: Oye,
1: sí, porque
0: lo...
1: No, Mariel.
7: No, yo estoy hablando de lo que hay en el momento. De ahí para allá lo que él haga.
1: Okay.
7: Es otra cosa.
1: No es la primera vez que lo hace.
7: Claro que lo dice.
1: No es la primera vez.
0: Es lo que quiere que le cojan pena.
1: Exactamente.
7: Pena es lo que siento en mi alma.
0: Es lo que quiere que le cojan pena.
1: Tómate la pastilla, por favor.
0: Tómate la verde.
7: No, pero sí, lo que sí se está viendo y nadie lo puede negar es como él ya no graba como antes los podcasts. ¿Qué?
0: No, porque siempre ha sido así.
1: Sí.
0: Cuando él está en la casa de los Foques, uno no grabó el show de los Foques. Cuando él grabó la casa de la tenía los Foques número 2, tampoco. ¿Sabes por qué?
1: Porque
0: todo el equipo que hace el show de los Foques es el equipo que está en vivo haciendo el reality.
1: Exactamente. ¡Jota!
0: ¡Jota!
1: ¡Jota!
0: Cuando él hizo la casa 1 y 2, él suspendió el show de los Foques.
1: Claro que sí.
0: Y ahora, pues obviamente, está haciendo lo mismo.
1: Sí,
0: ¿no?
1: Claro.
0: Lo mismo. Pero anyway, mira, a los Foques, la pastilla verde es la que te tienes que tomar.
7: ¿Cómo que la verde?
1: Sí, buena esa.
0: La verde, la amarilla, la colorada y la azul. Él tiene que tomarse la verde. Parece que se le olvidó tomarse la verde. Y entonces, por eso que está así. Eso no se lo cree nadie, eso es show. Que fue muy retidor, sí. Mira.
7: Show.
1: Si quieres irte, vete. Retírate. Y como dice la canción, vete. Y deja de estar haciendo tanto show, llamando la atención.
0: Y como dice la India, mi mayor venganza será que te quedes con él.
1: Exactamente.
7: Ustedes no sirven.
1: Sí, okay.
0: Bueno, pero él hizo todo un show mediático diciendo que se va a retirar, que después de la casa...
12: ¿Usted sabe lo que usted está diciendo ahora mismo?
10: Usted no es loco.
12: No.
11: Sí. Aquí date.
10: Él está relajado.
11: ¿Le faltaría a la política?
10: Sí.
12: Eso es mentira.
3: No, política es un bobo.
12: No.
10: Por eso
12: mentira.
10: Estaba llorando.
9: Yo quiero mejor país, pero...
12: Necesita tiempo.
9: Los políticos son muy hipócritas, yo no. Son muy doble cara. Yo soy hipócrita para ciertas cosas, pero los políticos son muy traicioneros.
11: Santiago, ¿tú no crees que tú necesitas un descanso?
12: Tiempo.
9: No, yo tuve mucho descanso.
1: Un risor.
9: Esta ha sido la temporada donde yo más descanso he tenido. Mucho. De más.
13: ¿Y a qué te va a dedicar? Si te retiras, ¿a qué te va a dedicar?
14: No sé, fruta, porque no es una cuestión de dinero ya.
12: A gozar su vida.
13: A vivir la vida.
14: No sé. No es cuestión de dinero.
15: ¿Es de verdad?
14: Sí.
16: ¿Dentro o fuera del país?
14: No sé.
12: ¿Y a quién usted le va a pasar la batuta de la comunicación?
3: Oye. Se maten por ella.
0: Oye.
14: Sí.
0: A los polatras, a los polatras.
1: Exacto, exacto. Exacto. Atención, producción. Debió ponerle ahí mimito cuando él dijo eso, ya, dentro de la casa. ¡Vete! ¡Vete! ¡Vete!
0: Bueno, pues ahí está, eso es lo que él dice. Veremos a ver, eso yo sé que no va a llegar a nada.
1: No,
0: pero
1: no,
0: bueno,
1: claro.
0: Ahí está. Eso de aquí a mañana se lo olvida, olvídate. Yo dije que no, yo no dije eso.
1: ¿Quién? No. Señor, ustedes saben muy poco cuando no me tomo la pastilla.
7: Y no me hagan caso.
1: Ustedes saben, no me hagan caso.
0: Ay, señor, ahorita prende el teléfono en el baño y empieza a hablar otra vez.
1: Exacto.
7: Yo sé que yo dije tal cosa, pero.
0: Oye, y cambiando el tema. Oye, ponme atención. Oye, todavía sigue el tiri, toma, tiri, dame, toma y dame de las hijas de Ruby Pérez. Se murió Ruby Pérez, como siempre pasa.
1: Sí.
0: Y ahora todo el mundo está... Oye, Ruby Pérez, que es un tipo que tiene una vida privada.
1: Limpia, sin problema.
0: Limpia, sin escándalo, ni sin nada. Se murió Ruby Pérez, había un escándalo por todos lados. Bueno, pues señores, la hija, Casey Pérez,
1: que esa nadie la conocía, pero bueno,
0: salió. Exacto, es una de las hijas de él que no está en el ambiente y que mucha gente no la conoce.
1: Sí.
0: Bueno, pues le dio una entrevista a Tony de Andrades, en la que le dijo que desde que se murió Ruby, ella no se ha vuelto a comunicar con su hermana Zuleika.
17: Linka, llevo mucho tiempo que no hemos tenido una conversación. Mucho tiempo que no nos hemos sentado así como estamos tú y yo.
18: ¿Cuándo fue la última vez?
17: Antes de papi haber fallecido, un par de meses. Ellos vinieron a la casa a ver el bebé.
0: Oye, que desde que antes que Ruby se muriera, ya no se han visto. Oye eso.
17: Y me trajo una sábana, chao, ¿cómo se dice? Chao,
18: toalla.
17: Para el niño con el nombre de él. Me dijo, hermana, te quiero mucho. Yo le dije lo mismo y no, la verdad que no sé qué.
18: ¿Tú has tratado de comunicarte con ella?
17: Sí.
18: ¿Y qué ha pasado?
17: No sé, no me contesta o está ocupada o... Pero no ha sido fácil. Y a mí me da mucha tristeza, Tony, porque yo quiero a mi hermana mucho. Yo de verdad la adoro. Y por lo que ella está pasando, no se lo desearía yo a nadie.
18: Era... la que estaba más cerca,
17: claro,
18: de Ruby.
17: Ellos andaban
18: siempre. Vivió el momento.
17: Vivió el momento y compartía con él sus días. O sea, ella y mi papá andaban juntos siempre que venían para acá. Cuando yo salía a comer con mi papá o estaba su link, mi papá estaba con Enriquito también, el manager de él. Él siempre, ellos son una familia, somos una familia juntas, pero ellos hasta más, porque son compañeros de trabajo también. Fueron compañeros de trabajo también. Zuleika, llevo mucho tiempo que no hemos tenido una conversación.
8: ¡Ay! ¡Te va, Chiche!
0: Oye, eso, que desde que antes que se muriera Ruby Pérez, no se ha podido comunicar con su hermano, pero era verdad, ¿por qué?
1: Está muy ocupada ella.
0: Si hay tanto cariño, sí, ¿verdad? No es como que se pelearon ni nada, ¿por qué Zuleika no le contesta un mensaje? Sí.
1: Que
0: eso
1: que ha estado cantando con Laura Pausini.
0: No, Laura Pausini. Pero bueno, ahí está. So, la hija de Ruby Pérez asegura que no logra comunicarse con su hermana Zuleika.
8: ¡Ay! ¡Te va, Chiche!
0: ¡Qué triste, verdad, Chiche?
1: Sí,
0: que
1: sí.
0: Cuando la gente se muere, entonces todo se convierte en un chisme mediático.
1: Sí, muere.
0: Porque cuando él estaba vivo,
1: no,
0: ninguna
1: nada de eso.
0: De ellas daba entrevistas, ninguna de ellas hablaba con nadie, no las veía en la prensa, ni en revista, ni en ningún lado.
1: Para parece que Rubí Pérez decía, cuidado que habla, que
0: exacto, entonces ahora se murió Rubí, ahora todo el mundo habla, todo el mundo tiene un cuento.
1: Exacto, todo el mundo quiere pertenecer, todo el mundo quiere ser.
0: Y hasta públicamente tirándose los pañitos, mira que mi hermana no me llama. Pues si sí, tu hermana no te llama, ¿para qué diablo tiene que hablar con un tanto de Andrade tú?
1: Exactamente. Tíratela ya a la casa.
0: ¿Qué le importa a la gente, a Tony Andrade, que tú no puedes comunicarte con tu hermana? Póntate en el carro y llega a la casa. Exacto. De ella, aquí estoy.
1: Pero que ¿dónde estás? Sal.
0: Ya está.
1: Quiero verte.
0: Ábreme la puerta.
1: Sí.
0: Bueno, señores, qué triste que la familia, ¿verdad?, siempre terminen así, peleándose por el dinero, no se hablan y contando sus chismes en la prensa. Importante que hacer el día
1: adelante,
0: de hoy,
1: adelante,
0: importante el día de acá hoy, quiero dejarles saber a todos ustedes que tan pronto se retire Santiago Matías,
1: ajá,
0: yo me retiro también.
1: ¿También?
7: Sí, porque no se va a retirar.
1: Wow.
0: Tan pronto Santiago Matías, caramba, se retire,
1: qué noticia.
0: Yo me voy a retirar también.
1: ¿Qué noticia? También,
0: no es por dinero, nombre. No es por dinero, no, porque y dinero, ya. No.
1: No es por dinero.
0: No, estoy cansado de la fama.
1: Sí. Ay, ¿y no, te voy a tirar a la política?
0: No, no, no, política no, los políticos son todos unos mentirosos.
1: Ok.
0: Estoy cansado de que cada vez que voy a Walmart, la gente rata, rata.
1: Sí, sí.
7: Ay, no.
1: Espérate, ¿y a quién va a dejar por ti para que siga el legado tuyo?
0: No sé, no sé, tal vez a Mateo el Inter.
1: Ok.
7: No.
0: Tal vez tres o a ti, no okay. Sé todavía, sí. No sé. Pero tú sabes lo difícil que uno va al cine a ver la película Michael Jackson. Sí. ¡Rata, rata!
1: Sí, sí, es difícil.
7: ¡Rata, me rata!
0: Ven, me ven ahí comiendo Burger King. ¡Rata, sí, rata!
1: Sí, sí.
0: Voy a un Kentucky Fried Chicken. ¡Rata, rata!
1: ¡Va, mis bebés!
0: ¡Mi bebé! Yo no puedo ir a mi
1: no,
0: bebé.
1: No, puedo ir.
0: Muchacho, estoy una hora dando autógrafo ahí.
1: ¡Ay, sí, sí! La gente pasando por ahí.
7: Sí, es un lío.
15: Ha ha ha!

Son las 9:04 de la mañana, 9:04. ¿Qué tal? Buenos días. Este es el Circo de la Mañana. Qué bueno que están con nosotros. Qué bueno que nos acompañan otra vez este día que papá Dios nos regaló para estar con ustedes en el número uno, el Circo de la Mañana.

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3: All right, señores, here we go. 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

0: señor. Ahí está Raúl Alejandro con el tema Dile a Él. Sonando acá en el Circo de la Mañana. ¿Qué tal? Buenos días. Good morning, everybody. Son las 9:45 de la mañana. 9:45 de la mañana. Y solamente faltan tres días. Yes, 3 days. That's it. Este domingo tenemos la fiesta en la Hamilton. Este domingo vamos a estar de fiesta. 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Así que vayan calentando los motores. Déjame chequear el weather, espera. Ay, déjame. Y yo me paso chequeando el weather porque hay que estar pendiente, tú sabes. Esta gente no se puede estar confiando mucho. Déjame ver, el domingo 88. All right, good. Siguen 88. 88 para este domingo, así que póngase los chorchitos, las metedeos, el tank top y el sunblock.
1: Eso sí, demasiado importante, de verdad. Yes.
0: Así que estamos súper contentos. Así que faltan solamente 3 días para la fiesta en la Hamilton. 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Y la razón por la cual tenemos a María con nosotros es porque acá en el área del Valle Lehigh, señores, se ha formado tremendo titingo.
1: ¿Por qué?
0: Ay, muchacho. Porque... Anunciaron que uno de los grandes hospitales de aquí del Valle Lehigh ya no iba a estar aceptando a personas que tuvieran un plan médico. Entonces imagínate, todas esas personas se quedan básicamente en la calle. Y yo dije, espérate, nosotros tenemos una experta en planes médicos con nosotros. Vamos a llamar a la gente de LP Insurance. Y para eso está con nosotros María Cartagena. ¿Qué tal? Buenos días.
2: Buenos días. Gracias por tenerme otra vez.
0: Gracias a ti por venir. Nosotros ya la llamamos rápido y ya dijo, voy para allá. Ok, so, ¿cuál es el hospital?
2: El hospital se llama Lehigh Valley Health Network.
0: El Lehigh Valley Health Network no llegó a un acuerdo con el seguro médico...
2: De United Healthcare.
0: So, lo que significa que las personas que tienen United y que iban a los doctores en el Lehigh Valley Health Network... Ya no pueden ir, no tienen cobertura.
2: Ya no pueden ir. Y si tienen cobertura, es un plan de que se llama PPO, que pueden ir fuera de la red, ellos pueden utilizar el hospital. Lo único que van a pagar es un costo más grande.
0: Wow. So, entonces, las personas que tienen United y que iban y utilizaban los servicios del hospital, se quedaron, tienen que buscar doctores nuevos.
2: Doctores nuevos tienen que ir para San Lucas, que es la competencia.
0: Ya.
2: Yeah. Yeah, so tienen que
0: pero
2: ir
0: si uno está acostumbrado ya al doctor de uno y el doctor de uno ya lo conoce y tiene todos los récords médicos y ya tiene una relación con el doctor, sorry, yeah. You gotta go and find a new one. Tiene que buscar un doctor nuevo.
2: Así es. Ay. Solamente porque dos compañías grandes, ¿verdad? Pues no podían.
0: No llegan, no se ponen de acuerdo.
2: ¿Verdad? No se quieren ahora.
0: Señores, pero bendito. Ahora, esto ya se venía a venir. Esto ya había rumores de esto. Eso no fue como que un shock completamente para todo el mundo. Pero aquí es que entras tú y entran nuestros amigos de LP Insurance. Ustedes están ayudando a las personas que tienen United, a las personas que quieren seguir visitando a su doctor. Incluso, señores, esto es serio. Estamos hablando hasta de pacientes de cáncer. Yeah. Estamos hablando de mujeres embarazadas que ya tienen su doctor, que ya tienen su día de dar a luz, pacientes de cáncer que ya están tomando tratamientos médicos y de momento de la noche a la mañana tienen que buscar un doctor nuevo.
2: Ya, yeah. Ellos sí recibieron un aviso y tenían hasta abril 26, que fue el último día para inscribirse en otro plan. So, lo bueno es que tienen una temporada especial que pueden entonces cambiar el plan médico. So,
0: ahí es que vienen si ustedes quieren. Y ustedes pueden ayudar. ¿Cómo LP Insurance, atención toda la gente que tiene United, cómo LP Insurance puede ayudar a esas personas que tienen United, que están ahora perdidas, que no saben qué hacer, que a lo mejor están buscando un seguro médico nuevo para quedarse con el doctor que tienen? ¿Cómo ustedes lo pueden ayudar?
2: Lo bueno y lo gracias a Dios que nosotros representamos muchas compañías. No somos solamente de United o de Aetna, representamos muchas compañías. Entonces, lo que hacemos es que ayudamos a ellos es buscar un plan que es como similar a lo que tenían. Pero pueden utilizar los doctores de ellos. Bueno, pues, lo preferido de ellos.
0: So, si usted, y lo hemos dicho anteriormente, pero para la gente que no conoce, para la gente que no sabe, LP Insurance no representa a ninguna compañía de seguros ni a ninguna compañía médica. Ellos son completamente independientes. Ellos le muestran a usted, le hacen el research, le dicen, mira, estas son las compañías, estos son los planes, tú escoges el que a mí más te gusta. So, no es como que ellos trabajan para una compañía en específico. Ellos simplemente son la persona que lo ayudan a usted a buscar lo que usted necesita. Uh-huh. Porque a veces uno se mete a esas páginas y uno no entiende ni la mitad de lo que te dice. No, que sí.
1: No, yo no entiendo nada nunca. Y eso te iba a decir que yo soy como como las personas. Por ejemplo, tú me avisas 2 meses antes, a mí yo lo veo y digo, ay, tengo tiempo. Sí. Cuando me doy cuenta, ya se me pasó el tiempo.
2: Cuando van a visitar el doctor en mayo, ahí es cuando dicen, ay, Dios mío, ¿qué yo hice?
0: Que si no, que si in, que si in, no, que si out, que si dentro del programa, no, que si fuera el programa, de que si no, de que este doctor sí, no, de que... lo bueno es que también lo hacen en español.
1: Exactamente. Sí.
0: 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En el caso específicamente de United, ustedes entonces le dicen, ok, tú, este es el plan que tú, la cobertura que tú tenías con United.
2: Ajá.
0: Déjame buscarte algo similar.
2: Similar. Y a veces salen mejores.
0: Yeah. Oh, espérate. Mira,
2: porque hay gente que le encanta a ellos.
0: Espérate. Sí, porque como uno no está buscando, pues uno no sabe. Yeah. Eso es como cuando uno se divorcia, tú sabes.
1: Oye, ahora, no, yo te digo a ti.
0: Como cuando uno se divorcia, que uno no sabe y a lo mejor termina encontrando algo mejor.
1: No, lo mejor no, siempre se termina encontrando.
0: Sí, porque como uno no está buscando, uno no sabe, pero de momento uno abre los ojos. Dice, y entonces,
2: ¿cómo es que yo voy a recibir qué?
0: ¿Pero dónde tú has estado toda mi vida?
1: Oye, ¿por qué no te conocí antes?
0: Que no te estaba buscando. No, pero en serio, ahí, serio. Mariel, tú has dañado este show.
1: Yo, bueno, sí, es verdad, ¿no?
0: No, pero hablando en serio. A veces uno, como no está buscando, uno no sabe. Sí. Y de momento pasan cosas como estas, van donde María y resulta ser que el plan que consigue nuevo tiene hasta mejor cobertura y hasta mejores beneficios.
2: Le da más beneficios, claro. Y entonces ahí están mucho más.
1: Que no se sientan, oye, que no se sientan feliz. Que no se sientan mal ni que están atrasados, porque ya le dije, yo por ejemplo, a mí me pasa eso. Sí. Yo soy buena para muchísimas cosas, pero para llevar de qué papeles y esto, así, no, mi amor, no, yo no puedo. A mí, si yo no tuviera el problema, bueno, tuviera ese problema que no lo tengo porque me atendí en otra, estuviera sentada ahí con María hace tiempo.
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0: 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Porque déjame decirte que de la noche a la mañana te digan a ti, no, sorry, we don't cover you no more. What?
2: Yeah.
0: ¿Y las medicinas?
2: Eso fue algo grande, por la primera vez. A mí, yo estoy haciendo ahora Medicare más de 10 años. Y esta es la primera vez que yo veo una compañía grande. Cuando yo no, cuando nos dijeron, yo dije, nah, esto no, esto
0: es, esto
2: es, esto es que están pidiendo más chavo, whatever, se va a resolver. Pero cuando yo llegaron a un acuerdo, ya estamos abril 26, que fue el último, que fue los comerciales, los planes de grupo, que también ya afuera.
1: Wow.
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2: Sí, todas las personas que están recibiendo beneficios de seguro social, les da la tarjetita azul, roja y blanca, la parte A y B. Y mucha gente todavía, aunque estén 2, 3, 5, 10 años con ese, con esa tarjetita, todavía no sabe cómo funciona. Entonces, para eso estamos nosotros, para educarlo, para ayudarlo, para verificar si están en el plan correcto, si están recibiendo todo lo que he trabajado.
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0: Todo lo que tú pagaste, que te lo den, todo. Sí. 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
0: pues,
2: inglés.
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2: 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Y
0: 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Bueno, no, ¿verdad, María? Gracias, porque hay mucha gente preocupada. Sí. Hay mucha gente en el aire de que no saben qué hacer, no entienden. Espérate, pero ¿cómo es que mi doctor ahora no me cubre? Pero si yo pago mi plan, ¿por qué mi plan no me...? No, ellos cancelaron, no llegaron a un acuerdo y usted se quedó en la calle. 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
2: Gracias a ustedes por invitarme otra vez.
0: Ahí está. Información para el pueblo, señores. Aquí lo que nosotros tenemos es información para el pueblo. Nos gusta ayudar a nuestra gente. All right. No se mueva nadie. Regresamos en un par de minutitos aquí en el Circo de la Mañana. Buenos días.

0: está. Mira, vámonos, que esto se acabó. Ya, ya esto se acabó. Gracias por acompañarnos, gracias por estar con nosotros otro ratito más. Regresamos. ¡Ay, mañana viene!
1: ¡Mañana se bebe!
0: ¡Mañana se bebe!
2: Dios mío.
0: Tenemos que buscar un trago.
2: ¿Lo busco yo? Ay, no me ponga tareas.
0: Tenemos que buscar algo que sea relacionado. Como mañana es viernes y la fiesta es el domingo. Tiene que ser algo así, algo
2: latino.
0: Algo calle.
2: Caliente, picante. Hazte algo con Fireball, algo así.
0: Oye, la nena, hazte algo con Fireball.
2: Eso es caliente, ¿verdad?
0: Hay que buscar algo para beber. Bueno, pues mañana regresamos a las 6 de la mañana. Por ahí viene Jessica Reyes hasta las 3 de la tarde. Luego llega Guillo el Loquillo hasta las 7. Luego llega Daddy Flow. Señores, faltan 3 días nada más para la gran fiesta en la Hamilton. Mañana es viernes. Así que gracias por acompañarnos. We'll be back tomorrow. A la misma hora. El besito, Marieli. Ahí está. El besito de Marieli. Nosotros regresamos mañana a las 6 con el Circo de la Mañana.

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conteo regresivo oficialmente para Fiesta on Hamilton. ¿Qué tal? Buenos días. Jessica Reyes en tu radio hasta las 3. En este Día Nacional de Romances Online, tú que le acabas de enviar un DM a alguien a través de redes sociales. También Día Nacional de Decencia. ¿Qué es eso? Seguimos con más música.

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Señoritas W, Jay Cortés, Hayes, los legendarios, soy el químico, el soporte del movimiento urbano. Ustedes saben ya.

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0: quieres que la traten bien. Ya, con eso te la gana.
1: Mi amor, ella lo que quiere es que tú la lleves a Fiesta on Hamilton y no sea chipe porque es gratis. 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Hello.

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solo diitas. Hoy yo voy a comenzar a darme como que un sunless tanning para no estar muy pálida. Yo soy media hinchita, de la boricua media hincha. Este domingo sí vamos a estar en Fiesta on Hamilton con Charlie Cruz, Milly Quesada y Óptimo.

encuesta que dice que los americanos se sienten aburridos. Te voy a contar de qué se trata todo esto y maybe tú dices, I do. Pues no, con mucha música te vas a sentir bien. Tengo el chisme en breve por aquí.

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terminación. No, no cambies. Hello, buenas tardes. Buen provecho en este Día Nacional de Romances Online. Así que mientras tú vas enviándole un emoji o un meme a esa persona que te gusta en Instagram y Facebook, yo te voy tocando mucha música. Ese es mi trabajo. Tú enamoras y yo toco música.

weather a esta hora. Jessica en Allentown, temperatura en el aeropuerto este 60. En Filadelfia de 61, pero este domingo va a estar bueno. Ay, buenísimo para fiesta en Hamilton. Qué chévere, así que te pones algo bien chulita, ¿ok? Ya tienes las uñitas ready to go. ¿Y los highlights? Ah, perfecto.

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Este domingo, mi amor, fiesta on Hamilton. Estarán tus DJs favoritos y tú. ¿Y? No, pero pues también está bien. También estará Milly Quesada, Óptimo y Charlie Cruz.

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Nosotros nos criamos escuchando y cantando esto. 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Desde los 90 hasta el 2000 por siempre. Y ando con el mejor de todos los tiempos, Tiny.

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mucha más música para ti mientras trabajas. ¿Qué tal? Yo soy tu compañera de trabajo fiel, ¿ok? Tengo música para ti de Bad Bunny, tengo Eddie Herrera, un throwback de él, y también música de Karol G. Pero antes, hablando de throwbacks, este me encanta. Monchi y Alexandra, why did they break up?

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0: La tarde casi casi me huele a fin de semana, right? Casi fin de semana de fiesta on Hamilton. What's up? Jessica en tu radio hasta las 3. Tengo por ahí musiquita de Milly Quesada, tengo alguito de Monchi Alexandra y también Young Miko.
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si estás pensando montarte la 95 para el Memorial Day Weekend, no planifiques todavía hasta que yo te dé los números que se estima de número de personas que estarán transitando para el Memorial Day. Eso más adelante por aquí.

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Ya lo sabes, pana mío, bandolero, charlatán, tigero, dime a ver qué es la que hay, en qué tú estás, juevesito clasicóngolo como tiene que ser, dándole candela a Pensilvania, New Jersey 3 a 7, que yo lo quiero en tu radio, la leyenda, papá, el duro, tú sabes, activo como tiene que ser. Con salsa, con merengue, con bachata, con reggaetón, con típico, con dembow, a las 5 la mezcla con el colorado de espalda, de frente y de lado. El conteo regresivo sigue activo. Quedan solamente 3 días para fiesta en la Hamilton. 3 días. Charlie Cruz, Milly Quesada y Óptimo. ¡Ay, Duty!

0: eso.
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0: Muy corillo, Team Loquillo. Atención, mucha atención. Mano, hay una noticia que está viral y es de una maestra que se puso a estar teniendo relaciones con un chamaquito de 16 años, estudiante de ella, y esta chamaca, bueno, está presa. Tengo la noticia completa en mis cuentas de las redes sociales, como Guillo y Loquillo. Yo recuerdo una maestra en Puerto Rico, algo parecido para el principio de los 2000, cuando yo estaba en high school, que la maestra...

juegazo de cariño, papá, encendió en tu radio. La aplicación Tu Música App, el website tumusicapega.com, esperando para que llegue el domingo y podamos compartir, tirarnos fotos, pasar la heavy bien brutal en fiesta en la Hamilton junto a Charlie Cruz, Óptimo y Milly Quesada. Ya lo saben, nos vemos las caras en la Hamilton el domingo, corillo. Ahí, Tutti. El party comienza a la una. Dale.

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1: That's me, baby. Escúchate esto. Atención, mucha atención. Ok. Hay una noticia que está viral y es que, bueno, en España van a exaltar al Salón de la Fama a la leyenda puertorriqueño, el fenecido José Piculín Ortiz. Bravo por ello. Hey, súper contento, agradecido de que hagan esto. Pero yo siempre digo algo, mano, igual que dice la canción del Gran Combo. Y by the way, se lo digo a todos ustedes, lo que ustedes me vayan a dar a mí, démelo en vida ahora que estoy aquí. Me quieren dar un abrazo, me quieren dar un beso, quieren tirarse una foto conmigo, quieren hacerme un homenaje. Me quieren dar un insulto, a mí no me molesta. De todo menos golpe, démelo ahora, en vida, ay, Duty.

Música de Puerto Rico. Nosotros nos criamos escuchando y cantando esto. En los caseríos, en los barrios. Desde los 90 hasta el 2000 por siempre. Y ando con el mejor de todos los tiempos, Time.

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Ay, Tuti, ¿qué clase final de esa canción? Bueno, atención, mucha atención. Gente chismosa en los trabajos. Mucha gente trabajando esta hora en los warehouses, en los centros comerciales, en las bodegas, en los salones de belleza. Tírame un WhatsApp, 614-326-342. También búscame en Facebook, Instagram, TikTok, y yo lo que yo en tu radio. Y déjame saber quién es esa persona chismosita en tu trabajo. ¡Ay, Tuti! ¡Maloma!

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Juevesito clásico en vivo en tu radio, en vivo en la aplicación Tu Música App, en vivo en el website tumusicapa.com. Corillo, ok, estamos comenzando esta hora con la bachata del hombre que en tres días viene a poner a Pensilvania a gozar. Vámonos con Óptimo, el tema Duele, que lo viene cantando en vivo el domingo en fiesta en la Hamilton. Dale, ahí nos vemos, Corillo.

0: con el machete en la mano. Dale, corillo, para, seguimos en merengue. Atención, mucha atención. Este palo de Milly Quesada que viene ahora, ella lo va a cantar en la Hamilton el domingo. Y estaba pegado para el año 1996-97. Yo era un adolescente en Puerto Rico. Había una estación de radio que la tenía súper, súper quemada esta canción de lo buena y pegada que estaba para aquella época. Yo prendía el radio cuando yo escuchaba a mi pana, que en paz descanse, mi amigo, mi hermano.
1: El Nasty Boy en Cosmos 94 y llega Milly Quesada entre tu cuerpo y el mío.
0: Y así es que va a sonar el domingo en fiesta en la Hamilton. ¡Ay, tú!

bandolera, charlatana, Hugo, toda una cosa chula, nena linda, dime a ver qué es la que hay, en que tú estás. Ok, comienza a llegar la gente para fiesta en la Hamilton. La gente está viniendo ya para pasarla de fin de semana aquí, los que tienen familia. Han venido de New Jersey, de Connecticut, de Massachusetts, Nueva York, de Virginia, de la Florida. Y si usted quiere saber los updates de los estacionamientos, de lo que se tiene que pagar, lo que no se paga, vayan a las cuentas de las redes sociales de la radio, las del Circo de la Mañana, las de Villa y Mar, también las mías, como Guillo el Loquillo, para que tenga toda la información necesaria. Y el domingo la pasemos heavy.

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1: Mi gorillo, Tim Loquillo. Atención, mucha atención. En Puerto Rico, una mujer de New Jersey fue atropellada. Bueno, gracias a Dios está con vida. Ella se bajó del carro en un paseo en las orillas de la carretera en Puerto Rico para ser número uno y terminó perdiendo una pierna porque un conductor se quedó dormido y le impactó. La imagen está en las cuentas de... Bueno, no la imagen, pero la noticia de esto que sucedió en Puerto Rico está en las cuentas de las redes sociales. ¡Ay, Tuti! Guillermo Loquillo está en tu radio, baby.
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chingado tú tienes que mover? Con Charlie Cruz, con Milly Quesada, con Óptimo. El party comienza a la 1 de la tarde. La gente comienza a llegar a las 12 para que te lo goce en fiesta en la Hamilton. Dale, Corillo. Yes. El party más duro es este domingo gratis para el pueblo lento. O sea, eso es gratis, festival gratis. La comida no es gratis, tienes que comprarla, pero adiós, cara. Tras que te vamos a dar música, te vamos a dar comida gratis también. Chacho, dale, nos vemos el domingo.

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3: ¡Ajá!
1: 5 de la tarde.
3: ¡Dale, papi! ¡Dale, papi! ¡Dale, papi!
1: Y tu radio se transforma en una discoteca radial.
3: ¡Vamos, romping!
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3: Mi gorillo, Tibloquillo, aquí estamos. ¡Es juevesito clásico! 3 días, comienza el conteo regresivo. 3 días. Fiesta en la Hamilton, comienza a llegar músicos, vendedores. Comienza a llegar el turismo a nuestra ciudad. Ha llegado mucha gente ya desde afuera. Saludo a la gente que han venido de Connecticut, de Massachusetts, de Rochester, New York, de Virginia, de Maryland. La gente que ha venido desde Delaware. A mí, vamos a hacer historia el domingo. Y los quiero ver en fiesta en la Hamilton, ¿ok? Así que vamos para allá. Juevesito clasicón con un poquito de lo de ayer. Un poquito de lo de hoy. Vamos a esto, que no hay para nadie. Dale. Rompe como tiene que ser. Para mí, bandolero, te la están tirando. Dime a ver qué es la que hay. ¿En qué que tú estás? Dale, vamos arriba, vamos arriba, vamos arriba, vamos arriba. Juevesito clásico. 3 días para fiesta en la Hamilton, dale.
5: ¡Viene!

segunda parte de la mezcla. Ok, en este jueves clásico, lo que quedan son ya 3 días para fiesta en la Hamilton. Llega Charlie Cruz, llega Óptimo, llega Mini, que sabe, eso es el domingo, gratis para el pueblo. Señores, ok, va a estar todo brutal y el que no pueda llegar, le tenemos sorpresa en las redes sociales. Así que pendiente, ok. Pero ya el domingo a las 12 del mediodía, vayan llegando porque eso va a estar brutal. Vamos a pasarla súper bien. La bachata de Óptimo, la salsa de Charlie Cruz desde Puerto Rico, el merengue de Milly Quesada desde la República Dominicana. Ok, va a haber kioscos. Ah, la tarima va a estar por el área de la 12. O sea, vamos a tener más calles que el año pasado. La tarima va a estar donde está el letrero nuevo que dice Downtown Allentown. Desde por ahí va a estar la tarima. La tarima grandota, donde va a estar Charlie Cruz, Óptimo, Milly Quesada, donde vamos a estar nosotros. Y el resto del entretenimiento va a estar bajando la Hamilton. Así que no se lo pueden perder. Hay estacionamiento con paga y sin paga. Y yo quiero que ustedes vayan a las cuentas de las redes sociales de la radio, las del Circo de la Mañana, las de BJ Mar, las mías. Búscame como Guillermo Loquillo en tu radio.

0: 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Dale. 3 días para fiesta en la Hamilton. Rompe.
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Otra hora con más música, más variedad, más contenido para ti. Ya lo sabes, 6 de la tarde después de la mezcla de DJ Red del Colorado. Seguimos rompiendo activo como tiene que ser. Pana mío, bandolero, charlatán. Y aquí llega Óptimo cantando Tentación, que viene para cantarle en fiesta a la Hamilton el domingo. Quedan 3 días.

que pocos artistas logran hacer. O sea, desde que Bad Bunny sacó esta producción el año pasado, en enero 5 del 2025, hasta el día de hoy, 14 de mayo, casi un año y medio ha pasado, y todas las canciones de esta producción están buenísimas y están sonando todas en todas las estaciones de radio a nivel mundial, que es una

0: Román.
1: Otro palo que Charlie Cruz va a estar cantando en vivo el domingo en fiesta en la Hamilton, Corillo. El party comienza a la 1:00 p.m. Llega Óptimo, llega Milly Quesada, llega Charlie Cruz y vamos a estar todos en vivo con ustedes. Bien chévere. Hey, así que los esperamos en fiesta en la Hamilton. ¡Ay, Dudy!

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0: Chacho, enfocado estaba ayer en Guagua yo. Cuando fui a echar gasolina, Corillo, atención, mucha atención. 80 billetes en llenar el tanque. Cosa que antes me bendito, eran 50 nada más. 50, 55 como máximo. Una Honda Pilot. ¿Okay? Y bueno, nada, tranquilo, normal. Gracias al tío de ustedes. 85 canoas.
1: ¡Ay, dónde! ¡HPR es otra cosa!

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Taki Bandolera, ok. Te voy a regalar boletos para Monster Truck que vienen para Redding y tienes la oportunidad de ganar boletos ahora mismo. Si eres la llamada número 9, antes de irme, me voy ya mismito, me quedo un ratito más. 614-312-342, 614-312-342, llamada número 9, se lo gana.

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3: Ay, mamacita, las mezclas de hoy van a ser algo especial porque ustedes saben lo que ha estado. Bueno, antes de seguir hablando, déjame tirar esto. Espérate. Aguanta.
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3: Ahora sí. Saluditos, buenas noches. Vamos a hacer hoy, jueves, mezcla de Milly Quesada, que estará este domingo con nosotros en la fiesta de la Hamilton. Este domingo, ya a ley de 2 días, voy a hacer una mezcla de Milly Quesada, que estará compartiendo en vivo con su orquesta, con su banda enterita, para cantarle a todos ustedes en tarima este domingo. También Óptimo. También voy a hacer una mezclita con Milly y con Óptimo. Así que estará Charlie Cruz y muchos artistas más. Y muchas cosas buenas este domingo. Señores, de verdad que estaba ansioso de que llegara este domingo. Ya este domingo viene con fuerza. Yo estoy súper contento para compartir con ustedes. Personal, verlo a ustedes, ustedes no vean a nosotros, ya que nosotros siempre estamos aquí, yo estoy aquí en la radio, pero este domingo estaremos todos los compañeros de trabajo de aquí de la estación compartiendo con ustedes en vivo. Este domingo, fiesta Hamilton, ahí estará la mega, ahí estaremos todos encendidos, el elenco completito. Vámonos con estas mezclas.

¡Ay, Dios mío, caramba! ¡Qué bachatas! Aparte de que Milly Quesada con sus merengues. Ahora a las bachatas de Óptimo. Lo más bonito de esta mezcla que estoy haciendo, lo más bonito de esta mezcla, es que este domingo estaremos compartiendo con esos artistas. Estaremos disfrutando de esos artistas en vivo. ¡Ay, Dios! Quedan dos días. Pero ya yo quiero que llegue ese día. Pero nada, vamos a cogerlo con calma. Vamos a respirar. Para que ese día llegue tranquilo. Porque mientras uno está desesperado, ansioso de que llegue, tú sientes que dura mucho. 101.7 FM. Todo Lija y Valley. La mezcla. Con ese servidor bonito, bonito, duro, duro. El Supermancito, DJ Daddy Flow. Nuestra gente de Reading en la 92.9. Así que nuestra gente de Reading también, toda nuestra gente de Reading también, mucha gente de Reading, estarán compartiendo con nosotros personal en este Festival Hamilton. En el Festival Hamilton. Ahí estarán ustedes, ¿verdad que sí? Todos, todos, todos. Ahí me gusta, ahí me gusta. Nuestra gente de Philadelphia, Camden, a través de la 99.9. Y lo que nos escuchan en la aplicación, a través de tu música app, bonito, fuerte, duro. Vámonos con más bachata de Óptimo, sí. Y ya tú sabes que a partir de las 6 de la mañana, escuchando el circo de la mañana, fuego. Vámonos con más bachata, vámonos. Óptimo, así no vas a cantar este domingo. Romanticón, bachata buenas.

0: ¡Ay, Dios mío! Este domingo lo vamos a disfrutar en vivo. Este domingo lo vamos a disfrutar en la fiesta Hamilton. Así que me tengo que ir a los comerciales. No te despegue. Sigo con más mezclas aquí en la estación. Número uno. Fiesta en la Hamilton este domingo.
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